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Bueno. Oye, pues ya son las 6 de la tarde, 13 minutos. Está buena esta versión del Más Cumbia, ¿no? Se llama Nunca Lo Olvides. Se compuso la tarde, salió el solecito. Se puso fresquito, fresquito. Vino a bajar la temperatura porque estaba haciendo un calor, pero señor calor, ¿eh? Pero ya refrescó la tardecita. Yo creo que por la noche habrá que sacar un suéter, una chamarrita, un chaleco, algo, porque me parece que la noche va a estar bastante, bastante, bastante fresca. Pues más adelante les tengo los deportes. Hoy sí ya entramos con los deportes. Creo que cada día el gas alcanza para más. Y pues aquí estamos. No te olvides, es temporada ahorita vacacional. De hecho, ya estábamos pasados, ya viene el regreso a clases, ¿no? Todo el mundo se empieza a comer las uñas, empieza a hacer números, empieza a hacer las cuentas. Pero mientras eso llega, pues hay que disfrutar también de la vida, ¿no? Ya viene el fin de semana, se viene el party, se viene la fiesta, se viene...

0: Nada más por el título, pues uno ya se da color de qué se trata. Me recaí en los excesos. Pues es que si de por sí tienes el vicio activado, lo dejas un tiempo y luego tienes una recaída, pues agárrate porque ya te vas, pero de filito, papá. Te vas de pechito, pues. Es peor la recaída. Entonces, cuidado. Para 6:15, vamos a una pausa rapidísimo. Ya regresamos con ustedes.
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0: Eso estaba yo escuchando. Ah, no, es que escuchar a Don Lalo Mora. Mira, el señor anda en bastón. Creo que en el escenario está en silla de ruedas, sube, pero tiene un mozarrón el señor. Aparte de sus canciones, nomás cuando canta Soy el Coronas. Todo el mundo al pisto. De bolón, ping pong, se arma la machaca. Las 6:20, 6:20. Vamos a ir a una pausa en breve. Pero antes, recuerden ustedes, una presentación de... Ah, de la canción, pues sí, está media fuertecita, ¿no? Les digo que no la había escuchado, está fuertita, pero... Pues nada, tampoco dramaticemos, creo que Pepito habla más groserías en la... Digo. 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Mira, la vida es tan rápida, se pasa tan pronto. Sí, cuando tienes 15 años, pues empiezas apenas a vislumbrar cómo lo que viene, ¿no? Lo que te gustaría hacer. A los 20 años sigues en la lucha, ¿qué te gustaría hacer? ¿Dónde estás? ¿Y para dónde vas? A los 25 años ya eres una persona que ya carbura, que ya razona y ya sabes lo que es bueno y lo que es mal. A los 30 años, como dijo José, a los 30 años ya no eres lo que quieres, sino lo que puedes. Y así sucesivamente, cuando te das cuenta ya tienes 40, ya tienes 50, 60, llegas a los 70 y dices todavía aquí hay viejo para rato, aquí hay viejo para rato, sí, cómo no. Llegas a los 80 y todavía visualizas muchos proyectos en la vida. Y si no, pregúntenle al fundador de Kentucky Fried Chicken, ¿no? Digo, por citar un ejemplo. 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Vamos a la pausa, regresamos en breve. Buenas tardes, son las 6:23, 6:23.
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Y este es lo nuevo de los caracoles. 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Así se llama el tema de los caracoles. Pues no es que yo esté aquí aventado el choro mareador. Pero sí se llama la rola de los super caracoles. Se llama Te amo. I love you, my love. I love you forever. Need you. 6 minutos para que sea las 7, 6 de las 7. Oiga, hace rato estábamos comentando aquí del fútbol. Ya estaba, se movía el marcador. Ya a la mitad del partido, el equipo de Cincinnati va derrotando 2-1 al equipo extraordinario del Pachuca. Y el equipo de Columbus le va ganando 2-0 al equipo del Atlas. Les digo que este tipo de torneos empezaron siendo así como que un torneo molero. ¿Y a quién le importa? ¿A quién le interesara? Pues el partido de los equipos mexicanos contra los equipos de la Liga Estadounidense, que vamos a agarrar pollito, pues. Pero, pues no, resulta que dijo mi abuelita que siempre no. El partido de Charlotte contra Charlotte versus Pumas estaba programado para las 6 de la tarde, pero por las condiciones climatológicas va a arrancar a las 19, o sea, ya en 20 minutos. En 25 estaría arrancando el partido. Yo te repito, para el día de hoy en la League Cup, Columbus versus Atlas, Charlotte versus Pumas, Tigres versus Real Salt Lake. Y además, más tarde también se juega el partido entre el Vancouver y el equipo del Atlante. Señores, señores, el Atlante, uno de los equipos más legendarios del fútbol mexicano, hace su debut en este torneo en la League Cup. ¿Te imaginas al Atlante jugando? Y luego en Vancouver, papá. 8:30 de la noche. Pues son partidos interesantes. Pausa. ¿Qué más tenemos? ¿Tenemos pausa? No tenemos pausa. Vamos bien, vamos al día, vamos al momento. Pues cambiamos el estilo. Viene ahora esta rolita de Junior H. Fíjate que Junior H le gusta más a la chaviza que Peso Pluma, ya me di cuenta. Y sobre todo a las mujeres. Junior H arrasa con las mujeres mucho más que Peso Pluma. El mismo Natanael que Javi. Aquí viene esta rolita con Gael Valenzuela y se llama Demencia. Está buena, está buena, está buena.

De lo más reciente, de lo más calientito de Yuyo Rache y Gael Valenzuela. Se llama Demencia. Está jalete, hay tendencias en las redes sociales con esta rolilla. Y eso que ya tiene un ratillo que salió, pero sigue sonando, sigue funcionando. Y sobre todo la chaviza conecta de bolón ping-pong con este tipo de rolitas. Pues aquí lo escuchamos. Y como siempre te he dicho yo en este espacio, lo mismo. Suena una canción viejita que una nuevecita y otra no tanto.

Pero aquí estamos acompañando. 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Va con esta rolita, después regresamos y vamos a la pausa comercial, y viene la parte del cierre de la emisión. Ya vienen también los deportes, ya te platico cómo van los resultados de la Leagues Cup. Ya no es un torneo molerito, ya no.

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0: qué buena música. Da gusto escuchar estos temononones en la radio, ¿verdad? De repente se dejan de tocar, pero una vez que los localizas, los detectas, dices, pues va de nuez, vuelven a la programación. Y de verdad que es un gustazo, es un deleite volver a escuchar este tipo de música. En esta versión, bueno, pues fue con Chica Pala. No, ¿verdad? Es el nativo. Es una versión espectacular, señoras y señores. Son las 7:23 minutos, 7:23. Vamos a una pausa, regresamos. Ya vienen los deportes. Hoy sí ya tenemos deportes. ¡Qué
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Señores, señores, bienvenidos a nuestro segmento deportivo. Arrancó el partido ahí en Estados Unidos, el equipo de Charlo recibiendo al equipo de los Pumas. Minuto 6 de apenas 0-0, donde sorprenden los resultados. Es el baile que el equipo de Columbus le está pegando al Atlas, literalmente, al son de 3-1. Nadie se esperaba este resultado, indudablemente 3-1 va ganando el equipo de Columbus. Y repito, el equipo de Charlotte 0-0 versus Pumas. Más tarde a las 8 juega el equipo de los Tigres, que viene en una racha negativa increíble. Va a recibir al equipo de Real Salt Lake. Y más tarde, 8:30, el equipo de Vancouver, Viteca, recibirá al equipo de los Potros de Hierro del Atlante. El equipo de Cincinnati al minuto 75 le va pegando 3-1 al equipo del Pachuca. Sí, señores, 3-1 al equipo del Pachuca. Y el Columbus 3-1 también al equipo del Atlas al minuto número 76. Finalmente se hace de manera oficial que Rayito, el equipo que lo estaba buscando, que es ni más ni menos que el equipo del Cruzeiro de Brasil. Bueno, pues estaba dando una muy buena lana por Brian Rodríguez, el Rayo del equipo del América, pero finalmente la oferta, que era de 10 millones de dólares, fue rechazada y el fichaje de Brian con Cruzeiro se cayó de un momento y el jugador aún sigue perteneciendo al equipo de las Águilas. Aunque ya venga incluso con el

Al final, algunos motivos decidieron que el club brasileño retirara la oferta. Así que, pues, Rayo para rato con el equipo de las Águilas del América. Y pues una vez que ya están contratando colombianos, pues la cosa se va a poner interesante también con el equipo de las Águilas, porque dicho sea de paso, no están trayendo cualquier jugador. Parece que ahora sí son buenos jugadores. Gabriel Milito, el entrenador del equipo de las Chivas, acaba con los rumores del River Plate. Se queda también Gabriel Milito en el equipo de las Chivas. Finalmente, Bocinha, el arquero de Cabo Verde, sí llega al equipo del Colo-Colo. Todo parecía indicar que estaría terminando en el equipo del Querétaro aquí en México. Pero pues dicen que a todos les gusta ser llamados por su nombre. Así quedó. Así que ya llegó a Chile el gran arquero de 40 años, Bocinha, con el equipo del Colo-Colo. Tiene 40 años, yo no creo que vuelva a surgir la posibilidad de que venga a jugar a México, pero de todos modos fue opción. El equipo del Porto, los Dragones del Porto, están buscando a Santi Jiménez. Probablemente tenga que abandonar Italia y su siguiente paso sería jugar ahora en Portugal. El equipo de la Roma, la Loba, se olvida de las Águilas del América, se cayó el fichaje, ya también todo estaba prácticamente arreglado, pero finalmente se queda con el equipo de las Águilas del América una temporada más. Así que está confirmadísima. La selección mexicana tendrá amistoso contra Estados Unidos en la primera gira de Rafa Márquez como director técnico. Vayan anotando porque Rafita Márquez quiere equipos, quiere selecciones de buen calibre. El viaje de Cristian Everett con la máquina del Cruz Azul se cayó y no va a viajar para la League's Cup. El América ya registra a Edwin Cerrillo y a Oscar Perea, el colombiano, y viene otro colombiano. Estuvo apenas jugando el Mundial, es seleccionado, y se trata de Campas. Parece que tiene muy buenas cosas este jugador colombiano, y además es desequilibrante. Dicen que estaría haciendo una gran contratación el equipo de las Águilas del América. Anótenle pues, el Atlas también perdió a Jorge Sánchez para esta League Cup por lesión. Se confirma igual otro partido, México-Panamá. Esto será un poco más adelante. Por cierto que dentro de esta misma League Cup hay otro partido interesante entre el equipo del Toluca contra Seattle. ¿Por qué es interesante? Porque el equipo del Toluca es local. Y si el equipo de los Diablos Rojos no le mete por lo menos un 3-0 a Seattle, créeme que en su visita allá a Washington va a estar complicado el partido. Mohamed Salah en fútbol internacional ya tiene un acuerdo para jugar en Turquía tras su legado en el fútbol inglés. Qué jugadorazo es Mohamed Salah, ¿verdad? Pero pues son las noticias que tenemos del fútbol. Por cierto, Chicharito Hernández manda video de reconciliación y pide disculpas también a la afición de las Chivas Rayadas del Guadalajara por no haber estado a la altura cuando más se necesitaba del gran Chicharito. Pues pobre Chicharito, ¿no? Porque yo creo que hizo hasta donde el cuerpo le dio, hasta donde las piernas le respondieron. Pero finalmente, pues los años también no pasan en vano. Estamos hablando de un futbolista de alto rendimiento. No puede estar jugando a un 40, a un 50. Tiene que estar al 100% el gran Chicharito Hernández. Pues hasta acá llegamos con la información deportiva. Gracias a todos por haberme escuchado, gracias por haberme acompañado en esta emisión que empezamos el día de hoy. Y mañana estaremos nuevamente a partir de las 5. Por cierto, Malagón rompe el silencio sobre su lesión. Dice que regaló los boletos que tenía para el Mundial, está con todo, pero ¿qué crees, Malagón? Nosotros sabemos que Malagón es un arquero de selección mexicana, pero el gran Rodolfo Cota... No, Rodolfo Cota está imparable, está impasable en el equipo del América y le va a costar muchísimo a Malagón para poder hacerse de la titularidad en el equipo de las Águilas. Yo creo que fácil se va a tener que aventar todo este torneo y a ver si puede desbancar, a ver si puede mandar a la banca más bien al gran Rodolfo Cota, que es un arquero veterano, pero muy bueno, ¿eh? Desde que estaba en el León siempre tenía paradas espectaculares, un arquero muy seguro, un arquero que juega con los pies, un arquero que sale en ambas áreas, un arquero que descuelga bien. Entonces Malagón definitivamente no la tiene fácil. Hasta acá llegamos con la información deportiva. Gracias, buenas noches, que descansen, que la pasen bien. Nos escuchamos el día de mañana en una emisión más. Gracias, hasta entonces. Cuídense.

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Caramba, ¿cómo estamos? Que son las 20 horas, 20 minutos, 8 horas, 8, 20 minutos, comenzando nuestra gran emisión de La Poderosa. Estamos transmitiendo completamente vivo desde la calle 5 de mayo, 21 centros. A mucho gusto por saludarte y acompañarte. Llegamos en la noche de la Tenapa, es puras matadoras, puras llegadoras, puras desgarradoras, para acompañarte aquí en el cierre de jornada, cierre de actividades. Y por supuesto, disfrutar de esta agradable noche a través de La Poderosa, la estación más completa que te acompaña 24 horas al día, 365 días del año. Y aquí estamos en el martes, no te canses ni te embarques, y de La Poderosa nunca de los nunca te partes. Emisión de hoy, 4 de agosto. Efectivamente, ya 4 días han transcurrido del mes número 8, el mes de agosto de este agradable 2026. Y así comenzamos a través de La Poderosa, listos, puestos, dispuestos para acompañarnos con mucha, pero mucha más música. Oye, pues disfrutamos, arrancamos de las 3 de la línea. Es que no es ninguna, 2 en la mitad de una, 3 es una. Como quien dice, apenas vamos agarrando vuelo, apenas vamos arrancando, comenzar aquí a través de las noches del Tenampa. Hoy comenzamos con los Cardenales de Nuevo León, la voz de Don Chayo y esta rolita titulada Ya Lo Sé, disfrutando de la esencia de tu vida, la voz de Claudio Alcaraz y Germán Montero, una mancuerna bastante perfecta que realiza Claudio Alcaraz y Germán Montero con la esencia de tu vida. Y arrancando con los Huracanes del Norte, las tres tumbas. Así comenzamos con las tres de Ronita, una vez y una, dos en la mitad de una, tres es una. Como quien dice, apenas vamos agarrando vuelo, comenzando arrancando a través de La Poderosa. Y aquí estamos en la noche del Tenampa. Vamos a la música, 20 horas 20 minutos, 8 de la noche con 20 minutos. Aquí nos quedamos, nos acompañamos y disfrutamos de mucha más música a través de La Poderosa.

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4: Vamos a la música, Marito, que llegan los alegres de la sierra. Llega el muchacho alegre, 8 a 8, 26 minutos. Aquí estamos en las noches de la Poderosa. Oye, pues arrancando con mi

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4: Vamos a la música, Marito. Hoy a las 8 de la noche, 30 minutos. Aquí estamos con más rolitas para acompañarte en el cierre de jornadas y de actividades. Emisión de Cerebral y martes, noche de martes. Así disfrutamos de hoy, 4 de agosto del 2026.

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2: Bienvenidas y bienvenidos a Revista del Consumidor Radio. Soy Joy Ramírez y en esta ocasión nos acompaña la chef Erika Fonseca para preparar el platillo Sabio Profeco de este mes. Muchas gracias por acompañarnos, bienvenida.
3: Vamos a preparar unas deliciosas setas al pibil. Para preparar nuestro platillo necesitaremos 4 tazas de setas deshebradas, media cebolla fileteada, 30 gramos de pasta de achiote, un clavo de olor, 2 pimientas gordas, 1/4 de taza de vinagre blanco, 1 taza de jugo de naranja agria, 2 chiles guajillos y 1 cucharada de aceite. Para la cebolla encurtida, media cebolla morada fileteada, 2 chiles habaneros fileteados, 1/4 de taza de vinagre blanco o de manzana, el jugo de 2 limones, 1 cucharadita de comino en polvo, 1 cucharadita de orégano seco, media cucharada de aceite de oliva y sal y pimienta. Para la salsa de habanero que acompañará al platillo vamos a ocupar 5 chiles habaneros, 2 dientes de ajo asados, 1/4 de cebolla, el jugo de un limón y 1/4 de taza de aceite de oliva. Y finalmente, para servir nuestro platillo, medio kilogramo de tortillas y 1 taza de frijoles molidos. Para el adobo de nuestras setas al pibil, comenzaremos desvenando nuestros chiles guajillos, retirando el tallo y todas las semillas. Ahora directamente al fuego, llevamos los chiles por aproximadamente 8 segundos para asar. Se darán cuenta que están listos cuando la piel de los chiles se encuentra brillosa. Esto hacemos para liberar todo el aceite de nuestros chiles. Después, los remojamos en agua caliente de 10 a 15 minutos para suavizarlos. Para preparar nuestro adobo, licuamos los chiles guajillos, el achiote, el vinagre, el jugo de naranja, el clavo, la pimienta gorda y un toque de sal. Ojo, si consiguen naranja agria, pueden omitir el vinagre. Licuamos muy bien y reservamos. Ahora, calentamos el aceite vegetal en una sartén y acitronamos la cebolla por un par de minutos. Después, agregamos las setas previamente deshebradas e incorporamos con la cebolla. Antes de que las setas suelten todo su jugo, agregamos el adobo y mezclamos hasta que todas queden cubiertas. Probamos y, de ser necesario, volvemos a salpimentar. Dejamos cocinar por aproximadamente 8 minutos hasta que el adobo haya reducido. Las reservamos y ahora vamos a nuestra salsa de habanero. En un comal colocamos los chiles habaneros, el ajo y la cebolla y los asamos hasta que estén tatemados. De esta manera sueltan todos los aceites. Después los retiramos del fuego y los llevamos a licuar con la cebolla, jugo de limón, sal y pimienta. Ahora agregamos nuestro aceite de oliva en forma de hilo sin dejar de licuar para emulsionar y obtener una textura entre salsa y aderezo. Rectificamos la sazón y reservamos. Ya que tenemos nuestra salsa lista, vamos a preparar nuestra cebolla encurtida. Utilizaremos la cebolla morada fileteada, chile habanero fileteado, orégano y comino molido, también jugo de limón y mezclamos. Agregamos un poco de vinagre blanco o también puede ser de manzana. Salpimentamos al gusto hasta integrar todos los ingredientes. Colocamos un poco de aceite de oliva y terminamos de mezclar. Dejamos reposar por 30 minutos o hasta que notemos que la cebolla esté suave y de color morado. Finalmente, para servir nuestro platillo, calentamos muy bien las tortillas y untamos un poco de frijoles negros molidos. Agregamos nuestras setas al pibil y acompañamos con la cebolla encurtida y la salsa habanero al gusto. ¡Listo! Ya podemos disfrutar nuestros tacos de setas al pibil. Recuerden que el platillo Sabio Profeco es muy fácil de preparar, tiene buen sabor, aporta un balance nutricional y rinde para varias porciones. No olviden que también pueden ver esta receta en nuestro canal de YouTube Profeco TV. Yo soy la chef Erika Fonseca y fue un gusto cocinar con ustedes en Revista del Consumidor Radio.
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0: Oye, pues estamos de regreso, hay mucha música, esta rolita del Coyote y Cuarto de Milla, mientras vivas, se lleva esta propuesta para acompañarte aquí a través de La Poderosa, ya sabes, en las noches del Tenampa, disfrutando de mucha música, estamos de regreso para acompañaros con más y más rolitas en el cierre de jornadas y de actividades, noche de hoy martes 4 de agosto del 2026, vamos a la música, vamos a las rolitas, a través del 100.5 de tu radio.
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3: Vamos a la música, Noches del Trampa, 15 minutos nos separan ya de las 9 de la noche. Te recuerdo que estamos a través del 953-117-6162, 96 de texto, 96 de WhatsApp. Oye, pues gracias a quienes se reportan con nosotros, a quienes nos escriben aquí a Noches del Trampa. También te revisamos con los mensajes, saludos, peticiones de rolas a través del 100.5 de tu radio. Únicamente 14 minutos ya en esos instantes, y las 9 de la noche. Y aquí llega Natán Galante, alguien de aquí. Buenas noches, más música a través de La Poderosa, 8:46 minutos en el 100.5 de tu radio.
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vamos a la música, los cabalolitas. 8 de la noche, 49 minutos. Aquí a través de la poderosa noche de Altenampa. Quiero decirme rapidísimo, me dice Rulo, buenas noches, pon la rolita del centenario para escucharla, soy Rosy. Saluditos, me dice aquí en la Lobera, muchas gracias, muy al pendiente del Tenampa, acompañándose del 100.5. Gracias por reportarte a través de la poder, te dedicamos al centenario, Me dice, salud para Cabeza Rulo, para la familia Zárate, si puedes empezar con una canción de los Tigres del Norte titulada El Rengo del Gallo Giro. Gracias, Rulo, no, pues gracias por reportarse, para la familia Zárate, ahí muy al pendiente del Tenampa. También me dice este mensaje, si puedes poner la rolita de Remy Valenzuela, se va muriendo mi alma, para escuchar, te dedicamos a Remy Valenzuela, viene con mucho gusto, con salud para los amigos en el barrio de San Pedro. Y en este me dice, este mensaje me dice, buenas noches, estoy sintonizando, saluditos aquí en el barrio de San Pedro, pues también en el barrio de San Pedro, muy al pendientes de la poderosa del Tenampa, gracias por reportarse con nosotros y acompañarse de la poderosa del 100.5. por acá me dice, no tenemos luz aquí en la Lobera, bueno, hacemos el llamado a los amigos de Comisión Federal de Electricidad, ahí no tienen luz en la Lobera, hay que hacer el reporte si tienen oportunidad al 071, para poder restablecer el servicio. Vamos a la música, únicamente 10 minutos y las 9 llegan los cadetes de Linares y esta rolita titulada No Hay Novedad.

Cuadros cuelgan de las paredes como tú los colocaste. Tus sandalias están en su lugar. 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Lo único que ha cambiado es el espejo. Ahora, cada vez que lo veo, me refleja una figura con unas sombras profundas bajo mis ojos y unas arrugas que empiezan a amenazar mi rostro.

Oye, sirena doble y como tal, aquí llegan los llamados que de jefe, son los Tigres del Norte, y llega también el Rengo del Gallo, quieren las 8 de Tenampa.

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0: Vámonos.
1: Oye, la voz de Remy Valenzuela, se va muriendo mi alma. Estamos de regreso con mucha música a través de la poderosa Noches del Trampa. Eso es para convertirte en el cierre de jornada, cierre de actividades, transmitiendo completamente en vivo desde la calle 5 de Mayo y 13. Y nos acompañamos a través de la poderosa. Vamos a la música, vamos a las rolitas. Aquí llegan los cuates de Sinaloa a través de la poderosa con esa rolita de Juan Marta.
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Llegamos con las rolitas cortavenas. Aquí recordamos al Charro de Guantidad, Don Chato, Don Vicente Fernández. Y esta rola titulada Tu Camino y el Mío. Buenas noches, 18 minutos. En las rolas cortavenas, en las noches de Alterampa, 21 horas, 18 minutos.

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5: Vamos a Rodrigo Marito y a Fidel Rueda. Esta rata titulada ¿Y hubo alguien? En la noche del Gran Pro 53-117-61-62. Ya sabes, de texto, mensajes de voz, mensajes de WhatsApp. Gracias a quienes se reporten con nosotros en la noche de hoy martes. Hoy es martes 4 de agosto del 2026. 9 de la noche, 22 minutos.

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2: Oye, vamos también con los éxitos de oro aquí en las noches del Tenampa, la voz de José Bro Jiménez y esta rolita titulada El Jinete en las noches del 100.5. ¿Te acuerdas? ¿La recuerdas? Aquí recordamos estos temitas que están catalogados en los éxitos de oro.
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Cuatro rosas con los mandapelillos. Esta rolita que la escucha, la disfrutas aquí a través del 100.5. 16 minutos nos separan de las 10 de la noche. 16 minutos y las 22 horas para acompañarte aquí en la emisión del 100.5 de tu radio. Saludando a los coleguitas que van en carretera, pues con mucha precaución, vas en tu medio de transporte, urban, suburban, en unidad particular. Hay que manejar con mucho cuidado para llegar con bien a tu destino. Cuídate y acompáñate de la poderosa. 16 minutos y las 10 de la noche.

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4: Vamos a la música. Buenas noches, 9:49 minutos, 11 minutos y las 10 de la noche.

Hoy empezamos llegando a la parte final del espacio del Trampa. Muchas gracias por acompañarte en la emisión del 105 de tu radio. Noche de este agradable martes 4 de agosto del 2026. Aquí nos estamos despidiendo. Invitado a que te quedes con nosotros, a que te acompañes y disfrutes de mucha más música a través de La Poderosa. Ya viene, ya llega Melomanía, tu adicción musical. Antes de despedir, escuchamos al Poder del Norte y Bronco, ¿a qué le tiramos? Y aquí nos despedimos con la voz de Edith Muñoz y esta rola titulada Sueño Guajiro. Así te decimos gracias, buenas noches, feliz martes y sigue en preferencia durante la noche madrugada. Acompáñate del 100.5 de la estación más completa que te acompaña, que se disfruta 24 horas al día, los 365 días del año. Gracias, vámonos.

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2: Las 10 y 12 minutos.

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4: Las 10 y 42 minutos.

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1: Las 10 y 51 minutos.

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0: Las 11 y 5 minutos.
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5: Las 11 y 14 minutos.
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4: Las 11:41.
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3: Las 12 y 11 minutos.

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1: Las 12 y 26 minutos.

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1: Las 12 y 33 minutos.

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2: Las 12:45.
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1: La 1:02.

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La 1:18.

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1: La 1:32.

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2: La 1:34.

0: La 1:42.
1: Hey!

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1: La 1:52.

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1: Las 2 y 1 minuto.

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0: las 2 y 7 minutos.
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2: Ay, por supuesto, yo también.

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Las 2:09.

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1: 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Las 2 y 25 minutos.
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Las 2:52.

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Las 3:10.

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2: Las 3:26.

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1: Las 3:33.

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Las 3:42.

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1: Las 4 y un minuto.

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Las 4 y 4 minutos.

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Las 4 y 21 minutos.

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0: Las 4 y 37 minutos.
1: Mm-hmm.

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1: 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Las 4 y 55 minutos.

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1: Las 5 y 3 minutos.

0: 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Las 5 y 13 minutos.
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1: Las 5 y 28 minutos.

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0: 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Las 5:45.

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4: Las 6:13.

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3: Las 6:20.

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2: Bienvenidas y bienvenidos a Revista del Consumidor Radio. Soy Joy Ramírez y en esta ocasión nos acompaña la chef Erika Fonseca para preparar el platillo Sabio Profeco de este mes. Muchas gracias por acompañarnos, bienvenida.
3: Vamos a preparar unas deliciosas setas al pibil. Para preparar nuestro platillo necesitaremos 4 tazas de setas deshebradas, media cebolla fileteada, 30 gramos de pasta de achiote, un clavo de olor, 2 pimientas gordas, 1/4 de taza de vinagre blanco, 1 taza de jugo de naranja agria, 2 chiles guajillos y 1 cucharada de aceite. Para la cebolla encurtida, media cebolla morada fileteada, 2 chiles habaneros fileteados, 1/4 de taza de vinagre blanco o de manzana, el jugo de 2 limones, 1 cucharadita de comino en polvo, 1 cucharadita de orégano seco, media cucharada de aceite de oliva y sal y pimienta. Para la salsa de habanero que acompañará al platillo vamos a ocupar 5 chiles habaneros, 2 dientes de ajo asados, 1/4 de cebolla, el jugo de un limón y 1/4 de taza de aceite de oliva. Y finalmente, para servir nuestro platillo, medio kilogramo de tortillas y 1 taza de frijoles molidos. Para el adobo de nuestras setas al pibil, comenzaremos desvenando nuestros chiles guajillos, retirando el tallo y todas las semillas. Ahora directamente al fuego, llevamos los chiles por aproximadamente 8 segundos para asar. Se darán cuenta que están listos cuando la piel de los chiles se encuentra brillosa. Esto hacemos para liberar todo el aceite de nuestros chiles. Después, los remojamos en agua caliente de 10 a 15 minutos para suavizarlos. Para preparar nuestro adobo, licuamos los chiles guajillos, el achiote, el vinagre, el jugo de naranja, el clavo, la pimienta gorda y un toque de sal. Ojo, si consiguen naranja agria, pueden omitir el vinagre. Licuamos muy bien y reservamos. Ahora, calentamos el aceite vegetal en una sartén y acitronamos la cebolla por un par de minutos. Después, agregamos las setas previamente deshebradas e incorporamos con la cebolla. Antes de que las setas suelten todo su jugo, agregamos el adobo y mezclamos hasta que todas queden cubiertas. Probamos y, de ser necesario, volvemos a salpimentar. Dejamos cocinar por aproximadamente 8 minutos hasta que el adobo haya reducido. Las reservamos y ahora vamos a nuestra salsa de habanero. En un comal colocamos los chiles habaneros, el ajo y la cebolla y los asamos hasta que estén tatemados. De esta manera sueltan todos los aceites. Después, los retiramos del fuego y los llevamos a licuar con la cebolla, jugo de limón, sal y pimienta. Ahora agregamos nuestro aceite de oliva en forma de hilo, sin dejar de licuar, para emulsionar y obtener una textura entre salsa y aderezo. Rectificamos la sazón y reservamos. Ya que tenemos nuestra salsa lista, vamos a preparar nuestra cebolla encurtida. Utilizaremos la cebolla morada fileteada, chile habanero fileteado, orégano y comino molido, también jugo de limón y mezclamos. Agregamos un poco de vinagre blanco o también puede ser de manzana. Salpimentamos al gusto hasta integrar todos los ingredientes. Colocamos un poco de aceite de oliva y terminamos de mezclar. Dejamos reposar por 30 minutos o hasta que notemos que la cebolla esté suave y de color morado. Finalmente, para servir nuestro platillo, calentamos muy bien las tortillas y untamos un poco de frijoles negros molidos. Agregamos nuestras setas al pibil y acompañamos con la cebolla encurtida y la salsa habanero al gusto. ¡Listo! Ya podemos disfrutar nuestros tacos de setas al pibil. Recuerden que el platillo Sabio Profeco es muy fácil de preparar, tiene buen sabor, aporta un balance nutricional y rinde para varias porciones. No olviden que también pueden ver esta receta en nuestro canal de YouTube Profeco TV. Yo soy la chef Erika Fonseca y fue un gusto cocinar con ustedes en Revista del Consumidor Radio.
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0: Las 6:37.

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0: Si hoy puedes ponerte los zapatos, estás bendito, porque Dios te da la fortaleza de valerte por sí mismo. Porque miles de personas en el mundo no alcanzan a ver la luz de un nuevo día, y otros fueron víctimas de alguna enfermedad, de la drogadicción o la delincuencia. Porque tienes la oportunidad de vivir, razonar cómo solucionar tus problemas y demostrar al mundo lo trascendental del ser maravilloso que se encuentra dentro de ti. Recuerda que eres hijo de Dios y Dios quiere que sus hijos sean felices.
1: Bienvenidos todos los deseosos de triunfar en la vida. Bienvenidos los deseosos de evolucionar y sentirse alegres y contentos. Bienvenidos en este día, en este instante. Y que Dios Todopoderoso derrame sobre ustedes sus bendiciones. Mis plegarias van más allá para que ustedes encuentren lo que siempre han deseado. Éxito, fortuna, salud. La salud, que es lo más importante. Porque una persona con salud puede hacer mucho en la vida. Una persona enferma, en cambio, es una carga para los demás. Por eso en este instante hago plegarias, oraciones a Dios Todopoderoso para que encuentren la mejoría los que están enfermos, para que encuentren la felicidad los que están solos y tristes, para que encuentren la comprensión los que viven en discordia, los que viven así, en discordia constante. Que encuentren trabajo los que no tienen trabajo. Que el dinero siempre luzca. Hago plegarias a Dios Todopoderoso para que se multiplique la riqueza espiritual que existe en ti. Porque recuerda, amigas y amigo, que la riqueza no depende de los dineros que hayas acumulado. El que tiene riqueza y no sabe ayudar al prójimo es pobre. El que guarda con avidez los dones recibidos de Dios es pobre. El que no sabe decir una palabra de aliento o mostrar una sonrisa que estimule es pobre, pero el que teniendo poco o absolutamente nada sabe darse para ayudar al prójimo, ese es rico, inmensamente rico. Entonces, seamos ricos, ayudemos al prójimo, ayudemos al que no tiene y demos la mano al que está caído. Seamos ricos en el sentido espiritual, mas no seamos ricos materialistas, porque muchas veces pensamos en los dones y en las riquezas que acumulamos, y que cuando nos morimos, nada nos llevamos, simplemente cuatro tablas pegadas al cuerpo y nada más, nada, porque en el cielo no hay bancos. Muchas personas sí, piensan que en el cielo hay bancos y acumulan tesoros, acumulan dinero. Muchos de ellos ni duermen tranquilo pensando en el dinero que van a dejar en la tierra. Esto se los digo, amigas y amigos, como una reflexión, porque los hermanos de la fe estamos para eso, para reflexionar, abrir sus ojos, abrir su corazón, abrir sus mentes. Hoy es cuando tú, hermanas y hermanos, te invito a que participes con nosotros en las cadenas de oraciones, en las cadenas de súplicas, para que usted encuentre la mejoría. Bienvenidas, amigas, bienvenidos, amigos, prosperidad para todos.
0: Claro que sí, queridos hermanos, es importante participar en la gran cadena de oración. Muchos enfermos, muchos que están ahí postrados en una cama, muchas personas ya han venido a decir: maestro, quiero que haga oración por mi hijo, por mi hermano, por mi mamá que está enferma. Hay muchos que dicen: maestro, haga oración para que mi hijo deje la bebida. Hay otros que dicen: maestro, haga oración para que me vaya bien en mi trabajo. Soy padre y madre al mismo tiempo y tengo que mantener a mi hija. Queridos amigos, hay cosas muy dolorosas, cosas muy tristes que suceden a lo largo de la vida. Pero todo problema tiene solución. No hay, queridos hermanos, por qué cerrarnos nosotros mismos la oportunidad de ser felices. No hay por qué cerrarnos esas puertas. Dios siempre pone mensajes en usted, ilumina su vida. Recuerde que el primero que enciende una luz es la primera persona que se ilumina. Usted ilumínese a través de los conocimientos, de los consejos de estos seguros servidores, los hermanos de la fe. Visítenos en esta única dirección.
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1: ¿Cómo saber si somos víctimas de un mal de ojo, de un daño, de una salación? Si somos víctimas de alguna brujería o hechicería. ¿Cómo saber si el negocio nuestro es víctima de la envidia o cuáles son nuestros enemigos? Todas estas interrogantes y todas estas preguntas podrán ustedes descubrirlas a través de una consulta en privado, de una entrevista personal con este servidor. Recuerden, amigas y amigos, que a través del tarot, a través de la línea de sus manos, del iris de sus ojos, le podemos decir nosotros el porqué de su fracaso, el por qué usted no triunfa, el por qué usted siempre fracasa, el por qué usted vive enfermo y el por qué usted vive en la pobreza. Hoy es cuando usted debe de darse la oportunidad y de visitar, no estar pensando, ¿será verdad o será mentira? Pues si usted visitó otro lugar, otro sitio, pues nosotros respondemos por lo que hacemos. Todo lo que hacemos lo haremos con absoluta garantía y con absoluta seriedad. No somos charlatanes, mucho menos pájaros de alto vuelo. Recuerden que los hermanos de la fe somos palabra autorizada y somos personas capacitadas para solucionar todos los problemas. He aquí la interpretación a una carta que viene firmada bajo el seudónimo de Hombre Desesperado y Triste. Nació el año de 1989, el 5 de enero. Amigo de mi alma, he aquí la respuesta para ti. El estudio muy profundo nos manifiesta que la jamba de tu escritura, una letra bastante enredada, eres un hombre nervioso y asustado. Estás preocupado y no sabes qué hacer. Lamentablemente, la promiscuidad tuya te ha llevado a tantas cosas. Me preguntas qué serás lo que tienes, qué enfermedad tú tienes. Pues desgraciadamente, hay muchos síntomas que manifiestan que tú vienes padeciendo de esa enfermedad del siglo XXI como es el SIDA. Pues desgraciadamente sí, quiero decirte que yo he descubierto lo que tú tienes es una mala enfermedad ocasionada por una brujería que te hizo una mujer, la cual te ha amarrado y te tiene atado con un calcetín ahí en un panteón, para que tú vivas así enfermo con dolencias y vivas totalmente en desgracia. No tienes lo que tú sospechas, SIDA, no es eso. Lo que tú tienes es brujería, así que no creas que tienes SIDA. Lo que tú tienes es brujería, eso es lo que te está haciendo poco a poco bajar de peso, muriéndote en vida como muerto en vida, en pellejo y huesos. Ahora que ya sabes la verdad, visítame. Deja de estar engañando mujeres, deja tú de estar conquistando mujeres con el único objeto solamente de burlarte de ellas. Has aprendido la lección, pues visítame. Profesionalmente te ayudaré y romperé este hechizo, este trabajo que te hicieron, el cual pagaron un dinero y viajaron hasta Catemaco, Veracruz, para llevarte así a la enfermedad total. Comunícatelo a tus señores padres y en presencia de ellos te mostraré el daño y el mal, y en presencia de ellos te curaré. Prosperidad. Johnny de la Fe.
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0: Hemos llegado ya a la parte final del programa del día de hoy. Deseo de todo corazón que en cada uno de sus hogares reine el amor, la paz y la prosperidad. Éxito, suerte, estuvieron con ustedes los hermanos de la fe. Hasta el día de mañana.
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Hola, hola, muy buenos días, mis queridos poderositos. ¿Cómo están? Bienvenidos a su espacio de Los Poderositos. Y les recuerdo el número de cabina para que me envíen sus complacencias al 953-117-6162. Y me da mucha alegría volvernos a encontrar aquí y compartir un momento de esta hermosa mañana. Gracias por estar aquí y permitirnos acompañarnos desde muy temprano. Respiren muy profundo, despierten con una sonrisa y reciban este día con mucha ilusión. Bienvenidos a Los Poderositos, que hoy será un día lleno de luz, alegría y momentos bonitos. Vamos a escuchar de fondo a Dúo Tiempo de Sol con la canción Twist. Y claro, con ustedes su amiga Belinda.

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3: Muy bien, poderositos, 7 de la mañana con 10 minutos. Y ahora vamos a escuchar En un bosque de la China. Y este va con un saludito especial. Nos dicen buenos días, manda saludos para todos los poderositos de Yolo con la canción En un bosque de la China. Muy bien, aquí te dejo tu complacencia. 7 de la mañana con 10 minutos.

0: 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Muy bien, poderositos, 7 de la mañana con 12 minutos. Y ahora vamos a escuchar a las hadas reunirán de la película de Tinkerbell. Y esto va para nuestra poderosita Ameyali, preciosa. Muy buenos días y muchas gracias por acompañarnos una vez más. Muy bien, pues aquí te dejo tu complacencia.
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Muy bien, poderositos, ¿qué les pareció la canción? Muy bien, 7 de la mañana con 16 minutos. Y nos acaban de enviar un saludito para todos ustedes, nuestros poderositos. Y con la canción de Yo soy tu amigo fiel. ¿Les gusta? Díganme qué otra canción quieren escuchar, poderositos. Recuerden que el número en cabina es 953-117-6162. Y díganme, ¿quieren escuchar un cuento? O nos vamos con otras dinámicas. Ustedes díganme, a ver, ¿qué quieren escuchar? De mientras, vamos a escuchar esta canción de Ricardo Murguía. Yo soy tu amigo fiel.

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17: Muy bien, poderositos, 7 de la mañana con 20 minutos. Y ahora vamos a ir con el cuento de bienvenida. La cajita de los buenos días. Una mañana, Mate encontró una pequeña cajita junto a su ventana. Al abrirla, descubrió que estaba llena de papelitos de colores. En el primero decía, sonríe. En el segundo, agradece. Y en el tercero, haz algo bonito por alguien. Mateo decidió seguirlos durante todo el día. Saludó a su familia con una sonrisa. Ayudó a ordenar la casa y le regaló unas palabras bonitas a un amigo. Al terminar el día, abrió nuevamente la cajita y encontró un último mensaje. La alegría que compartes siempre regresa a tu corazón. Mateo sonrió y dejó la cajita junto a su ventana para que el día siguiente pudiera comenzar una nueva aventura. Moraleja, cada mañana trae una nueva oportunidad para sonreír, agradecer y hacer algo bonito. Y ahora sí, poderositos, abramos juntos nuestra cajita de los buenos días y comencemos esta hermosa aventura. ¿Y se acuerdan qué decía el primer papelito? Primero hay que sonreír para recibir esta hermosa mañana. Después agradezcan. Y por último, hagan algo bonito por alguien más. Muy bien, poderosito, 7 de la mañana con 22 minutos. Y vamos a escuchar Piquito de Pollo. ¿Les gusta?

Ahora sí, poderosito, 7 de la mañana con 25 minutos. Díganme qué les gustaría escuchar ahora. En lo que ustedes lo piensan, ¿qué les parece si escuchamos al Osito Gominola?

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1: Muy bien, poderositos, tenemos un mensajito.
2: Buenos días, soy la superpoderosita Solet. ¿Me podría complacer con la canción de Muéstrame de Frozen 2, por favor? Gracias.
1: Muy buenos días, poderosita Solet. Claro que sí, preciosa. En un momentito más vas a escuchar tu canción. Listo, la encontramos. Espero que te guste, preciosa. 7:28 p.m.

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4: Muy bien, poderosito, 7 de la mañana con 34 minutos. Nos seguimos aquí en La Poderosa 100.5 en su espacio favorito, Los Poderositos. Y ahora vamos a escuchar el tema de Barney para nuestro poderosito Jova. Un saludito.

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1: Muy bien, poderositos, y tenemos una complacencia más para nuestra poderosita. A ver, ¿dónde dejamos? Y es que ella nos pide la canción.
2: Hola, Benny, ¿cómo estás? Me llamo Shaili. Me pones de la vaca Lola, gracias.
1: Uy, pequeñita, tienes una voz muy, muy bonita. Claro que sí. Un momentito más y te ponemos la vaca Lola. Y te la vamos a poner con Luli Pampi. Espero que te...

0: Muy bien, y antes de irnos a corte, vamos a pasar el siguiente mensajito.
1: Soyita, ¿me puede poner la canción de las guerreras K-pop? Saludos a mi prima, a mi abuela, a mi tía. Saludos a mi mamá, a mi hermana, a todos los que andan por ahí y me escuchan, de mis primas, de mis tías, de mi familia, que me escuchen. Gracias.
0: Claro que sí, poderosita, pues un saludo para su prima, para sus tías, para sus hermanos y para todos los poderositos que la están escuchando. Muchísimas gracias, creo que nos vamos primero a ir a corte. Sí, primero nos vamos a ir a corte y regresamos con la canción de las guerreras K-pop.
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Así es, poderosito, 7:43 a.m. y llegó uno de los momentos más bonitos de nuestra mañana. Hoy queremos celebrar a quienes están cumpliendo un año más de vida. Que nunca les falte motivos para sonreír, sueños por alcanzar y mucho amor de parte de toda su familia. Reciban un abrazo enorme de parte de todos los que formamos a los poderositos. Y ahora sí, subamos el volumen y cantemos con mucha alegría las mañanitas para nuestro

0: Así es, poderositos, muchas felicidades, que este nuevo año de vida esté lleno de momentos maravillosos. Y ahora sí, ¿qué les parece si escuchamos a Chabelo con Garabato Colorado?
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0: Muy bien, poderositos, 7 de la mañana con 46 minutos.

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5: Oye, poderositos, estamos llegando ya a lo final, 7 de la mañana con 50 minutos, pero sin antes escuchar a Luli Pampín con Lávate las manos. Recuerden lavarse las manos antes de comer y después de ir al baño.

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1: Muy bien, poderositos, pues ya nos vamos despidiendo. Pero sin antes, ya saben, el cuento de despedida. Y el cuento va titulado así como El búho que guardaba sonrisas. Cada noche, un pequeño búho volaba por el bosque recogiendo las sonrisas que los animalitos habían compartido durante el día. Una ardilla le regaló una sonrisa por haber compartido sus nueces. Un conejo le dio otra por ayudar a un amigo. Y un pajarito le entregó una más por haber cantado para alegrar la mañana. Al llegar a un árbol, el búho miró a todas las sonrisas y descubrió algo maravilloso. Mientras más sonrisas regalaba, más tenía para compartir. La alegría nunca se acaba cuando la compartimos, dijo feliz. Y bajo la luz de la luna, todos se fueron a descansar, esperando un nuevo día. Moraleja, una sonrisa y un pequeño gesto de cariño pueden hacer más bonito y puede hacer más amena el día de alguien más. Y así, poderositos, termina nuestra aventura de hoy. Colorín colorado, nuestro tiempo se ha terminado. Y si llegamos al final de nuestro programa, gracias por acompañarnos y regalarnos esta hermosa mañana. Esperemos que se lleven muchas sonrisas y un poquito de alegría en el corazón. Sigan disfrutando, aprendiendo y compartiendo cariño con quienes nos rodean. Que Dios los bendiga, nos escuchamos muy pronto en una próxima emisión de Los Poderositos. Y recuerden que solamente es por aquí, en La Poderosa 100.5. Cuídense mucho y los voy a dejar con Hakuna Matata. ¿Les parece?
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0: Muy bien.
1: Gracias.
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5: Muy buenos días, ya estamos con usted aquí en las noticias de las 8 y ahorita que el sol se está asomando, bueno, aquí donde nos ubicamos en La Poderosa, y pues le damos a conocer que hoy comenzamos con 12 grados centígrados esta mañana, que amaneció cubierta de neblina, que bueno, ya la neblina se está disipando, y vemos un nublado parcial, el sol que de repente se asoma, de repente se esconde. Bueno, ya entre eso ha elevado la temperatura a 16 grados centígrados. En esta mañana en que le daremos a conocer que la primavera oaxaqueña construye infraestructura que transforma a las familias del estado. Son pues beneficios para las 8 regiones, menciona. También como parte de lo que estaremos conociendo, bueno, pues más adelante le presentaremos cuáles son también las celebraciones que habrán de realizarse mañana 6 de agosto en el aspecto religioso. También, bueno, otra celebración que se avecina, la del mercado o el mercadito campesino, que se llega una vez más a su aniversario. También, bueno, pues como parte de los trabajos o actividades que se viven aquí en nuestra ciudad, pues ya avanza la rehabilitación de la Plaza de la Constitución a su etapa final, con trabajos de acabado que fortalecerán la imagen y conservación de este importante patrimonio de Tlaxiaco. Además, bueno, de nueva cuenta con esta práctica que se está haciendo ya consecutiva de la recolección y reciclaje de vidrio, pues se han logrado recuperar más de 2 toneladas de este material en desuso, y que bueno, pues forma parte también de fortalecer una cultura ambiental en nuestro estado y más bien en nuestra ciudad de Tlaxiaco. además de los acontecimientos que le estaremos presentando de otros puntos de nuestra región de la Mixteca y de nuestro estado de Oaxaca. Vamos pues con la información esta mañana, aquí a través de las noticias de las 8, en este pues ya miércoles. La mitad de la semana ya que se aproxima pues rápidamente al fin y donde vamos pues teniendo ya algunas pues actividades propias de esta celebración. Son las 8 de la mañana con 7 minutos y bueno, información que tiene que ver con lo que se genera en nuestro estado de Oaxaca. El gobernador Salomón Jara Cruz dio a conocer proyectos en infraestructura que se desarrollarán en los próximos 120 días en materia educativa, agua potable, caminos, vivienda, patrimonio cultural por poco más de 6 mil millones de pesos. En las 8 regiones se invertirán más de 1.700 millones de pesos para realizar 85 obras, por lo que el mandatario estatal afirmó que su administración trabaja para transformar las comunidades de la entidad con acciones que generan bienestar. Algunas acciones que han calado son la ampliación y creación de nuevos espacios en el Parque Primavera que benefician a más de 270 mil personas y representan una inversión de más de 188 millones. También el Parque Lineal Ciudad de los Deportes que beneficiará a más de 321 mil personas, en el que se invierten 189 millones de pesos, o el programa Costa de Pie, en el que se destinan más de 61 millones de pesos en recuperación de espacios públicos y construcción de albergues. En infraestructura educativa se realizan 152 obras con una inversión de 700 millones de pesos, lo que permitirá brindar espacios dignos para alumnas y alumnos de la entidad. En estas acciones se contempla también el inicio de 20 telebachilleratos comunitarios, también así como 6 planteles del Bachillerato Nacional Margarita Maza. En materia hídrica se realizan 19 obras y acciones con la atención a ríos, plantas de tratamiento, pozos, entre otras, con más de 1.400 millones de pesos para garantizar que este recurso vital llegue con mayor cantidad, continuidad y presencia con las familias de nuestro estado de Oaxaca. En más también de las obras que dices se están realizando, está el rubro de caminos, donde se realizan 84 acciones entre rehabilitación de concreto asfáltico y caminos artesanales con 750 millones de pesos con el fin de mejorar las vías de comunicación para una movilidad segura y también eficiente que permita trasladarse en menos tiempo de un lugar a otro. Y pues en vivienda se realizan 3.000 acciones con más de 418 millones de pesos para que familias tengan un espacio digno y con la certeza de jurídica de las viviendas. En cuanto al patrimonio cultural se realizan 10 obras con 208 millones de pesos que permitirán restaurar y preservar la herencia que poseen las y los oaxaqueños. Es lo que se menciona en relación a este resumen que hace el gobernador de las acciones que se realizan en nuestro estado de Oaxaca y que buscan precisamente pues llevar una mejor estadía y nivel de vida a quienes habitan en las 8 regiones de nuestro estado de Oaxaca. Son ya las 8 de la mañana con 11 minutos, momento de que hagamos una pausa. Regresamos con ustedes aquí en las noticias de las 8.

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6: Ya a las 8 de la mañana con 12 minutos, 8 con 12 minutos. Continuamos con ustedes aquí en las noticias de las 8 y vamos con más información en esta mañana, información pues que nos habla también de lo que se vive aquí en nuestra ciudad de Tlaxiaco. Simitrio Robles Ibáñez nos habla precisamente de las actividades a realizarse mañana 6 de agosto.
7: Con motivo de las festividades de la fiesta patronal de la ciudad de Tlaxiaco, este próximo 6 de agosto habrá repique de campanas, cohetería y las tradicionales mañanitas en honor a los mártires cristeros Acevedo de esta ciudad de Tlaxiaco. Esto explicó el padre vicario Eric Ballesteros.
8: El día 6 de agosto, donde estaremos celebrando, ¿no?, los 100 años de heroísmo, de fe y sacrificio de estos cristeros, de la Encarnación Acevedo y Jesús Vicente. Tendremos a las 5 de la mañana de ese día solemne el repique de campanas, a las 6 las mañanitas en honor de Nuestra Señora de la Asunción, pero también de los mártires cristeros, a las 12 el Ángelus, y a las 6 es donde tendremos la solemne Eucaristía de dedicación de la iglesia parroquial y consagración de su altar. Ya lo había dicho el padre, el párroco, esta será presidida por el arzobispo don Pedro y también su obispo auxiliar, el señor Luis Alfonso. Entonces ese día es muy importante para nosotros porque vamos a seguir conmemorando pues este legado que nos han dejado nuestros mártires cristeros. De ahí, después de esta importante celebración, pues vamos a seguir con la novena de Nuestra Señora de la Asunción, igual que los demás días, con a las 12 el Ángelus, la Eucaristía de Revelación, y seguirán rindiendo culto cada una de las comunidades de la parroquia y en la noche los peregrinos. Entonces ahí están estos días para acercarnos a lo que es el día que ya se acercan previos a esta solemnidad.
9: Para las noticias de las 8, informó Simitrio Robles Ibáñez.
6: Bueno, pues ahí están las actividades para el día de mañana. Recuerde que mañana pues es una celebración especial la que se va a realizar aquí en Tlaxiaco, precisamente recordando lo que estábamos escuchando ahí en pues esta información que nos hace llegar Simitrio Robles Ibáñez, donde pues el día de mañana, 6 de agosto, se conmemorarán los 100 años de heroísmo, fe y sacrificio de nuestros cristeros Rafael Encarnación Acevedo y Jesús Vicente Acevedo. Son ya las 8 de la mañana con 15 minutos, 8 con 15. Nos vamos con información que nos tiene Alain Albarrán, donde nos habla de pues el aniversario del mercado campesino de Ojo de Agua.
10: Como parte de las actividades del sexto aniversario del mercado al campesino en la comunidad de Unión Ojo de Agua, al sur de la ciudad de Tlaxiaco, se tienen distintas actividades a realizar a partir del día sábado. Parte de los organizadores así agradecieron a la clientela, pero sobre todo a los productores que hacen posible estos 6 años de trabajo en el mercadito del campesino.
11: Okay. domingo a domingo nos juntamos en este espacio para desayunar. Yo lo he dicho repetidas ocasiones, la parte más bonita de todo el día es cuando se siente uno a almorzar con toda la familia, comer con toda la familia, y eso es lo que le hace bonito a este espacio. Entonces, pues agradecerles, estamos ya en el sexto aniversario, de alguna manera un día creo que es muy poquito, entonces decidimos hacerlo en dos días, y ahorita mis compañeros les van a dar los pormenores, pero yo...
10: En ese mismo contexto, el maestro Genaro también habló de las actividades que se estarán realizando a partir del sábado y el día domingo como parte de este sexto aniversario.
12: Coordinar la caminata recreativa que tenemos a las 12 del día, tenemos programada el corte de los elotes acá enfrente del mercado en la parcela para que vivan la experiencia de que vengan a cortar sus elotes. Aquí mismo les vamos a proporcionar para que se cuezan los elotes, se hiervan, los hacen y degusten de esta actividad. Estará con nosotros igual Basilia, quien hará la bendición del huerto y agradeciendo a la Madre Tierra por la cosecha que recibimos. Y eso será a las 12 del día. Y a las 4 de la tarde tenemos una serenata con artistas locales, donde invitamos a las familias para que vengan a degustar los alimentos que en un momento se les van a mencionar. Y esta actividad se cierra hasta las 10 de la noche del día sábado. Entonces, cordialmente invitados. De antemano agradecemos que su presencia con toda la familia acá en el Mercadito del Campesino.
10: Una de las actividades recreativas y de activación física es el recorrido que se estará realizando el próximo sábado. Parte de los organizadores, esto fue lo que comentaron, y el punto de encuentro para hacer este recorrido tradicional que hacía la gente desde Ojo de Agua a esta ciudad de Tlaxiaco.
13: Bueno, yo les voy a ampliar un poquito la información de lo que es la cita en el atrio de la iglesia el día sábado a las 6:30 de la mañana. Estamos citando para a partir de ahí a las 7 de la mañana. Queremos darles el recorrido, pues de algún recorrido que nuestros vecinos, nuestros familiares hacían para llegar a la ciudad. Solo que la diferencia es que ahora queremos traer a la ciudad para acá, ¿no? Entonces, vamos a estar allá esperándolos, les vamos a hacer el préstamo de un sombrero para que con las inclemencias del tiempo, el sol, vengan y cuando lleguen ustedes al espacio aquí del mercadito ya puedan regresar el sombrerito que se les va a prestar, y ahí los vamos a estar esperando a las 6:30. Estamos dando un número de contacto también para que quieran preguntar. A mitad del camino estamos pensando en hacer una parada, un descanso, y para que puedan escoger tal vez una bebida caliente o una bebida fría. Llegando aquí al mercado, pues van a encontrar los productos que ahorita mi compañero les va a dar un poco de pormenores de qué va a haber. Y sobre todo, estamos sumando esta actividad el día sábado, ya que el día domingo, pues como nuestro tradicional mercadito, ya la gente está acostumbrada a venir, a escuchar el animador, la música, obtener un regalo, un presente, y sobre todo mis compañeros pues quieren convivir el día domingo. El día sábado lo estamos pues aperturando para que vengan también a este espacio.
10: Finalmente, las y los organizadores del Mercado del Campesino en la comunidad de Unión Ojo de Agua invitan a la población a sumarse a las distintas actividades este fin de semana, sábado y domingo, en el marco del sexto aniversario de este punto de encuentro, cultura, comercio y sabor en la comunidad de la Unión Ojo de Agua. Para las noticias de las 8, Alain Albarrán.
6: Bueno, pues ya sabe usted, si este fin de semana desea vivir un momento diferente, una pues experiencia, a lo mejor usted ya la vivió, ¿no? Pero si gusta de alguna otra manera salir un poquito de la rutina, pues ahí está esta celebración, sexto aniversario del Mercado Campesino allá en la Unión Ojo de Agua. Nos vamos a la pausa cuando son ya las 8 de la mañana con 20 minutos. Estamos con usted aquí en las noticias de las 8.
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6: Son ya las 8 de la mañana con 22 minutos, 8 de la mañana con 22 minutos. Continuamos con ustedes aquí en las noticias de las 8. Vamos con más información de los acontecimientos que se viven, pues ya van avanzando en nuestra ciudad de Tlaxiaco. Y uno de ellos es precisamente la rehabilitación de la Plaza de la Constitución o el reloj, que está avanzando ya hacia su etapa final con trabajos de acabado que fortalecen la imagen y conservación de este importante patrimonio de Tlaxiaco. Entre las acciones por concluir destacan la terminación de la fachaleta de cantera en las gradas, la instalación de filtros para captación pluvial, luminarias con circuitos eléctricos, alumbrado aéreo y faroles, así como la rehabilitación de una sección de banqueta en el portal Mina. Además, inició el proyecto integral de la pintura de fachadas en coordinación con vecinas y vecinos de la plaza, fortaleciendo la participación ciudadana y la identidad urbana. Este proyecto, que pues obviamente impulsa la recuperación y proyección de espacios emblemáticos, en este caso el de la Plaza de la Constitución o el reloj de Tlaxiaco. Y bueno, pues en más información también de lo que se ha generado en nuestra ciudad de Tlaxiaco, pues vamos también con más de lo que se ha hecho. Por ejemplo, esto de la campaña gratuita de recolección y reciclaje de vidrio, donde, bueno, desde que comenzó esta administración, lo que es la Dirección de Ecología, pues se ha procurado recuperar este material que muchas veces está ahí en casa, que está estorbando y que se está reutilizando para otras labores, sobre todo, pues nos decía el director de Ecología hace algún tiempo que se iba a utilizar este vidrio para, pues, tal vez hacer algunas pavimentaciones. Bueno, como parte de la campaña gratuita de recolección y reciclaje de vidrio, la Dirección de Ecología realizó una nueva ruta de acopio, logrando recolectar 2 toneladas de vidrio en desuso. Esto fue ahora en los barrios de San Pedro, San Bartolomé, así como en las colonias Lindavista, El Mirador, Llano Yosobé y en el centro, atendiendo las solicitudes previamente agendadas. Esta acción forma parte del compromiso del ayuntamiento para promover un manejo adecuado de residuos y fortalecer una cultura de responsabilidad ambiental mediante el trabajo conjunto con la ciudadanía. La Dirección de Ecología pues sigue invitando a la ciudadanía para que se sume a esta campaña, y para esto pues se fomente la correcta separación y reciclaje del vidrio, contribuyendo

0: al próximo 13 de agosto.
1: El gobernador Salomón Jara Cruz confirmó que el gobierno de Oaxaca participará en la reunión que sostendrá la presidenta Claudia Sheinbaum Pardo y la dirigencia de la sección 22 del Magisterio el próximo 13 de agosto. El mandatario explicó que durante la gira de trabajo que la presidenta realizó el fin de semana en Oaxaca, la dirigencia de la sección 22 le entregó un pliego petitorio y le solicitó de manera directa una reunión, petición que fue aceptada por la titular del Ejecutivo Federal. Jara Cruz indicó que previo al encuentro el gobierno del estado revisará los temas que aún permanecen pendientes con el magisterio para llevarlos a la mesa de diálogo y buscar acuerdos. Asimismo, destacó que esta reunión permitirá fortalecer la comunicación entre las autoridades y el sindicato magisterial, además de dejar atrás cualquier percepción de distanciamiento.
2: En la reunión del día 13 con la presidenta de la República, ellos entregaron un pliego petitorio a la presidenta y le solicitaron la reunión. La presidenta me gustó mucho la respuesta que dio y con mucho gusto les ofreció la plática el día 13 de agosto, ya la próxima semana. Y hemos platicado con el tiempo de que vean qué cosas pendientes aún tienen con la sesión 22 para que nos atiendan y nosotros ya llevar aún algunas cosas que quedan. Pero sobre todo, es muy importante este diálogo, este acercamiento, que se rompa este bloqueo o esa pues interpretación que pudo haber existido de enfriamiento en la relación. No los había recibido, había recibido a la sección, creo que es 44, la de Chiapas. No, es la, son dos. Hay una, las 7 y hay otra, tenemos con los había recibido y no los había recibido, por eso me dio mucho gusto que se dé esta plática por primera vez. Y los saludo este ejercicio y nosotros vamos a participar.
1: Añadió que será la primera ocasión en que la presidenta reciba la sección 22 luego de haber sostenido reuniones con otras secciones del Magisterio Nacional. Señaló que el Instituto Estatal de Educación Pública de Oaxaca participará en estos encuentros. Para Oro División Noticias, Zaira Cruz.
0: Vamos ahora con información también que nos tiene Mayra Ricardes, donde nos habla que propone diputada local un protocolo especial obligatorio de protección a periodistas que exige respuesta inmediata ante riesgo inminente.
3: Una iniciativa de reforma y adición a la ley de la Defensoría de los Derechos Humanos del Pueblo de Oaxaca para establecer el protocolo estatal de protección a personas periodistas y garantizar así la libertad de expresión fue presentada en la sesión ordinaria del Congreso del Estado este martes por la diputada Sandra Daniela Taurino Jiménez, representante del Distrito 12 con cabecera en Santa Lucía del Camino. Esta iniciativa explicó, crea por primera vez en Oaxaca un protocolo obligatorio de protección a periodistas basado en estándares de la ONU y de la Comisión Interamericana de Derechos Humanos. Exige respuesta en máximo 72 horas ante situaciones de riesgo inminente, cumplimiento inmediato de medidas cautelares de la Comisión Interamericana de Derechos Humanos y un informe anual cada 23 de noviembre. Esta fue parte de su exposición.
4: Estamos inventando nuevos criterios, estamos dando fuerza legal a mecanismos que han demostrado ser eficaces para prevenir riesgos y proteger a quienes ejercen esta noble labor del periodismo. La reforma establece principios claros para que las autoridades del Estado y de los municipios basados en tres obligaciones fundamentales: prevenir, proteger y procurar justicia. Prevenir significa reconocer públicamente el valor del trabajo periodístico y evitar cualquier discurso que incremente el riesgo para quienes informan. Proteger implica actuar de manera inmediata cuando exista una amenaza real, coordinando medidas urgentes que salvaguarden la integridad de las y los periodistas.
3: La iniciativa, remarcó, obliga a la Defensoría de los Derechos Humanos y autoridades estatales y municipales a aplicar estándares ONU, Comisión Interamericana de Derechos Humanos, y fija las 3P, que son prevenir, proteger y procurar justicia respecto al ejercicio profesional del periodismo.

0: libertad de expresión, basado en estándares internacionales. Antes de concluir esta participación, quiero expresar mi respeto y mi reconocimiento a todas y todos los periodistas de Oaxaca y de México.
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2: Son ya las 8 de la mañana con 31 minutos, 8:31. Nos vamos a la pausa, regresamos con más aquí en las noticias de las 8.
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2: Son ya las 8 de la mañana con 33 minutos, 8:33. Vámonos a los deportes. En este caso vamos con el profesor Daniel Ramírez Galán, que también nos tiene información desde la capital oaxaqueña.
7: ¿Qué tal, amigos de las noticias de las 8? Los saludo desde la ciudad de Oaxaca. Hoy estoy con autoridades de la colonia Santa Elena, allá en Santa Cruz, Jojotlán, Oaxaca. ¿Su nombre completo?
8: Raúl Avendaño García, presidente de la colonia Santa Elena.
7: En relación a esto, ¿hay actividades deportivas en su colonia? Coméntele al auditorio.
8: Sí, mire, el 16 de agosto empezamos con una carrera de atletismo, nuestra segunda carrera de atletismo de 10 kilómetros, que tenemos premiación a ambas ramas, tanto varonil como femenil. Primer lugar, 4,000 pesos, segundo lugar, 2,000 y tercer lugar, 1,000 pesos. En veteranos, igual varonil y femenil, premiación de 2,000 al primero, 1,000 al segundo y el tercer lugar, 500 pesos.
7: Esto es en las ramas varonil y femenil, así que hay equidad de género en esa premiación.
8: Así es, aquí no hacemos igualdad, aquí equidad de género para todos y se lleven tanto varonil como femenil la misma premiación.
7: ¿El costo de inscripción?
8: El costo de inscripción es de 100 pesos, 100 pesitos nada más para que así se acerquen y se inscriban para participar en esta carrera atlética.
7: ¿Cuál es el motivo, sobre todo, de este evento atlético?
8: El motivo es celebración de la colonia y de Santa Elena de la Cruz, que es nuestra patrona.
7: ¿Dónde se llevarán a cabo las inscripciones, los puntos de inscripción?
8: Miscelánea El Gordo, en Avenida del Valle, número 214, en la colonia Emiliano Zapata. Dirección de Deportes del H. Ayuntamiento de Santa Cruz, Jojotlán. Óptica Hernández, en la calle Hidalgo, número 118, Colonia Centro.
7: ¿Habrá también allá carreras infantiles?
8: Sí, tenemos una carrera infantil, 11, 12 y 13 años. Los papás que gusten inscribir a sus niños, la inscripción es totalmente gratis. Y vamos a tener 80 medallas para los 80 primeros niños que atraviesen la meta. Y tendremos regalos sorpresas para los primeros lugares.
7: ¿Podrán los corredores inscribirse en el momento de la salida correspondiente de la carrera?
8: Claro que sí, vamos a tener una mesa de inscripción el mero día, antes de que, 5 minutos antes de que inicie la partida de la carrera. Y ahí se pueden inscribir todos los que gusten participar.
7: Reitere la invitación a los tlaxiaqueños, sobre todo a todo el auditorio de La Poderosa de Tlaxiaco.
8: Sí, los que están cordialmente invitados, todos los de Tlaxiaco, la Mixteca, la ciudad de Oaxaca. Estamos a 3 kilómetros de la ciudad de Oaxaca, caminando 5 o 7 minutos hacen desde la capital de Oaxaca a la colonia Santa Elena, del municipio de Santa Cruz, Jojotlán.
7: La verdad es muy interesante, pero también está con nosotros la enfermera Yolanda Pérez López, un evento donde apunta mucho a tener una mejor calidad de vida.
9: Así es, lo que nosotros queremos es la prevención de la hipertensión, de la diabetes por medio del ejercicio, empezando con los adultos mayores, con todos los atletas de Oaxaca, de nuestro estado y comunidades vecinas. Y ahorita se está fomentando también en la niñez, en todos los niños para que participen, que vayan con papá a correr. Y ya lo dijo el presidente de la colonia, pues las inscripciones donde se van a llevar a cabo. Los invitamos que nos acompañen. Yo creo que es nuestra segunda carrera y es muy importante que participen todos. Lo que queremos que participen las mujeres, como dijo el presidente, hay equidad de género, la premiación es igual. Yo creo que también eso es muy importante, ¿no? Que a la mujer se le tome en cuenta. Y los esperamos con mucho gusto al profesor Dani, pues agradecerle este momento que nos da, agradecerle también a la papelería Negruzca, que está apoyando en el patrocinio con el apoyo del cronista, y agradecerle a esa papelería y que los padres pues acudan con sus niños.
7: Fuera muy interesante, gracias, y ahí estaremos allá presentes en la crónica narración, como siempre, micrófono de la poderosa de Tlaxiaco, cubriendo grandes eventos. Desde la Verde Antequera reportó, como siempre, Daniel Ramírez Gala. Que tengan bonito día, hasta la próxima.
2: Gracias, Daniel, por la información. Bueno, el profesor Daniel Ramírez Galán, desde la capital oaxaqueña, también pues compartiendo estos eventos donde pues ya esta comunidad que se dedica a correr, que anda en los trails, generalmente pues se mueven de una región a otra y van compartiendo pues estas competencias, estas actividades. 8:38, momento de que de nueva cuenta vayamos a la pausa. Regresamos con más, estamos aquí en las noticias de las 8.
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2: Son ya las 8 de la mañana con 39 minutos, 8:39, nos vamos con más información ahora de lo que se vive en nuestra región de la Mixteca, en este intercambio que hacemos con Teprende en Putla, Villaguerrero, y La Mejor en Huajuapan de León. Precisamente desde ese lugar Gerardo Cruz nos tiene su resumen informativo.
11: Hola, ¿qué tal? Muy buenos días. Rocío Javier le saluda a Gerardo Cruz la mañana de este miércoles 5 de agosto de 2026 desde La Mejor 105.3 FM en Huajuapan de León. Este es el panorama informativo. Los servicios de salud de Oaxaca informaron que a partir del 1 de agosto asumió la responsabilidad como encargado de la jefatura de la jurisdicción sanitaria número 5 en la Mixteca, Rufino Hernández Barbosa, en sustitución de Francisco Javier Mateo Antonio. La dependencia señaló que en los próximos días designará al titular de la jefatura jurisdiccional en la región de la Mixteca. En más noticias, el presidente municipal de Huajuapan, Luis de León Martínez Sánchez, señaló que, derivado de las gestiones impulsadas por su administración desde hace 5 años y tras el saneamiento de cuentas y adeudos ante la Comisión Nacional del Agua, el Infonavit y el Seguro Social, así como la petición hecha de manera directa en 2025 a la presidencia presidenta Claudia Sheinbaum Pardo y la suma de esfuerzos con el gobernador Salomón Jara Cruz, se han invertido más de 200 millones de pesos en el saneamiento de la ciudad y en la construcción de la planta de tratamiento de aguas residuales para disminuir la contaminación en el río Mixteco. Y el representante de Antorcha Campesina en Oaxaca, Rolando Reyes Lázaro, emplazó al gobierno del estado a dar atención a sus demandas y acusó que algunos de sus líderes han sido intimidados con el inicio de carpetas de investigación para frenar la atención a sus demandas a favor de las comunidades de la Mixteca y el resto de la entidad, a lo cual dijo, esa organización no lo va a permitir. Hasta aquí con la información. Continuamos en este enlace Mixteco.
2: Vamos ahora también con Rocío Martínez, que desde La Mejor, no, bueno, en este caso nos vamos a Teprende, ¿no? Ya empezamos con La Mejor, nos vamos a Teprende, allá en Putla Villa Guerrero, donde pues nos tiene también su resumen informativo.
12: Así es, ¿qué tal? Muy buenos días. Desde Teprende, este es el resumen de noticias. El titular de Caminos Bienestar, Cabien, Moisés Salazar Martínez, informó que los municipios de Putla, Santa Cruz y Tundugia, Santa María Zacatepec y Santa Lucía, Monteverde, entre otras localidades, se benefician con los programas de construcción de caminos artesanales, además de la rehabilitación de carreteras con concreto asfáltico. En otra información, en temporada de lluvias, uno de los sectores más afectados son los autolavados que se encuentran en la población, ya que hasta en un 50% han bajado sus servicios. El receso escolar afecta aún más, señaló el encargado de un autolavado en esta población. En más información, hasta el momento los precios del pescado se mantienen, lo que sí ha subido es la venta, esto en el mercado de Putla, a Punto Florentino, comerciante de pescados y mariscos. En otra información, Rogelio Román Martínez Hernández, presidente municipal de San Pedro Amuzgos, informó que asistió al citatorio emitido por la Junta de Conciliación Agraria del Estado de Oaxaca para avanzar en la solución del conflicto que se vive por hechos registrados en el paraje La Playita. Al respecto, los representantes del ejido La Playita y el comisariado ejidal de San Pedro Amuzgos condicionaron su asistencia a la mesa de trabajo a que las autoridades estatales y federales trasladen esta mesa directamente a San Pedro Amuzgos.
2: Vamos ahora con información también que pues ya de manera detallada nos presentan quienes participamos en este enlace mixteco. Ahora es Brenda Villarreal, que desde La Mejor en Huajuapan de León nos tiene información sobre que el presidente municipal de Huajuapan dio a conocer que pidió a la presidenta Claudia Sheinbaum mayor seguridad en carreteras y que se agilice la construcción del hospital 60 camas, así como de una unidad deportiva.
13: Durante su visita de la presidenta de México, Claudia Sheinbaum Pardo, a la ciudad de Huajuapan, el presidente municipal Luis de León Martínez Sánchez solicitó a la mandataria se refuerce la seguridad en las carreteras que conectan con el municipio, así como la agilización de la construcción del hospital de 60 camas. El edil mencionó que entre otras peticiones referentes a las vías de comunicación está la rehabilitación de las carreteras para el abastecimiento del asfalto en beneficio del Libramiento Norte, Acatlima, Camino a Palo Flor, Camino a la Agencia de Rancho Reyes, entre otros.
14: Le solicité a la Presidenta de la República en los oficios que muy amablemente me recibió. El tema de la seguridad en carreteras, principalmente en el tramo que va a Puebla, le hablé rápidamente de eso, de que nos preocupa el tema de la seguridad en carreteras. Le pedimos nada más que nos ayude a reforzar la presencia de la Guardia Nacional principalmente.
13: Martínez Sánchez dijo que entre otras de sus solicitudes está el apoyo para la tercera etapa de la unidad deportiva de Rancho Solano, que consta de la cancha de béisbol y 4 canchas de básquetbol.
14: Aquí el regidor Carlos, pues parece que es oráculo, dijo que venía en agosto y vino el primero de agosto. El vidente aquí lo profesó. Y pues vino en agosto la presidenta, también se le plantea nuevamente el tema del hospital, esperemos pues también podamos tener nosotros una respuesta favorable.
13: Informó para Enlace Mixteco Brenda Villarreal.
2: Y ahora vamos con Humberto González Marroquín a Teprende en Putla Villa Guerrero, nos dice que las lluvias y pues ahora las vacaciones, la ausencia de clases le están pegando fuerte al trabajo de los centros de autolavado.
15: Con la llegada de las lluvias, uno de los sectores más afectados son los autolavados que se encuentran en la población, ya que hasta en un 50% han bajado sus servicios. El receso escolar afecta aún más, ya que la mayoría de las y los ciudadanos ya no salen con sus automóviles y prefieren guardarlos en casa, lo que baja el servicio, manifestó el encargado de un autolavado en la población. Al ser temporada baja, no se puede cerrar el autolavado por unos días, ya que las personas que apoyan dependen de un sueldo para llevar el recurso a casa. El encargado señaló que con la llegada de las lluvias y el receso escolar, sus servicios bajaron hasta en un 50%.
16: Es un 50% que baja por las lluvias. Todos piensan que porque llueve se lava el carro, y en sí pues no es cierto, porque hay que aspirarlo, hay que pulirlo, hay que detallarlo por dentro, y todo el mundo piensa que es recomendable que la lluvia lave el carro, pero sí nos baja un 50% de trabajo, pero yo creo que son 2-3 meses lo que dilata esta temporada y se regulariza como en septiembre, octubre.
15: El ciudadano refirió que unas familias dependen del sueldo para el sustento a casa, por lo que no cierran esta temporada para no afectarlos.
16: Sigue abierto por lo mismo que está el encargado y están 2 empleados, y hay que estarlo apoyando en ese aspecto, por lo menos que salga el pago de esas 3 familias que de ahí se sostienen, y a mí me queda un 10, un 20% de las ganancias, pero sigue abierto, se abre de 6 de la mañana a 6 de la tarde.
15: Por último, el encargado agregó que otro de los problemas que enfrenta al tener poco servicio es el alza en el precio de los insumos.
16: Como manejamos la máquina es de gasolina, constantemente está subiendo la gasolina y los insumos, pues todo tiempo, como son, es el champú, la glicerina, el almorol, todo el tiempo está subiendo, va al alza. Digamos, el litro antes lo comprábamos a 35, ahorita lo estamos comprando a 50, 60 pesos del litro de glicerina, de almorol, de pulido, pero todo va al alza.
15: De Dete Prende Pucla informó Humberto González Marroquín.
2: Pues es parte de lo que se vive en nuestra región y que le compartimos en este enlace mixteco a través de las noticias de las 8. Nos vamos a la pausa, regresamos con información, más información de lo que se vive en Oaxaca.
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2: Son ya las 8 de la mañana con 49 minutos. Vámonos con Humberto Cruz y el resumen de Oro Noticias.
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20: Señoras y señores, bienvenidos, bienvenidas a la información, gracias por acompañarnos. Este es el resumen informativo. Mi nombre es Humberto Cruz y aquí comenzamos. El gobernador de Oaxaca, Salomón Jara, fijó un plazo perentorio y le pidió a sus colaboradores que aceleren el trabajo que están realizando. Les puso un plazo para que puedan cumplir sus objetivos.
21: Esta es la evaluación más importante. Y todos me dieron ya a conocer todas las obras que van a llevar a cabo. Se les dio plazos, tiempos y esa es la evaluación. Quien no cumpla, tarjeta. Si Giovanni no cumple, tarjeta. El plazo es las obras. Para nosotros es fundamental que se cumpla todo lo que se dice. La próxima semana van a anunciar más acciones, programas, y van a ser muy concretas. Y esto es el resultado.
20: Salmón Jara anunció también que será en esta semana cuando inicie la construcción del puente El Paso Elevado en la zona de Viguera, en la salida rumbo a la autopista de la Ciudad de México.
21: Pues ya este sábado arranca la obra. Vamos a hacerlo junto con el ayuntamiento. Hay trabajos accesorios. Se está ahorita orientando que se compusieron algunas calles para que mientras esté cerrado una parte, pues puedan salir de algunas calles accesorias. Entonces, ya tenemos contemplado casi todo. Yo espero que esta obra se lleve por lo menos unos 8 o 10 meses, ¿no? Esta obra.
20: El gobernador del estado también destacó que mantendrá la exigencia de investigación en el caso de Alejandro Leyva y destacó que sería el primer obligado en buscar que este homicidio se esclarezca.
21: Justicia para el periodista Alejandro, que es también nuestra petición, es nuestra exigencia y no vamos a parar hasta que se esclarezcan los hechos. Los más interesados para que se esclarezcan estos hechos somos nosotros. Somos el gobierno y queremos que se esclarezcan quien cometió este agravio. Cualquiera que haya sido, donde haya sido, se tiene que esclarecer y nuestro gobierno sí va a investigar a fondo el problema y se va a dar a conocer tarde o temprano. Nos culpan a nosotros. Dicen a veces cosas, yo respeto la opinión, no la comparto, pero sí exigimos igual justicia, justicia y sobre todo que se esclarezcan los hechos.
20: Daniela Taurino, diputada local por el Partido Movimiento de Regeneración Nacional, señaló también en el Congreso del Estado que buscarán la conformación de mecanismos de protección y seguimiento a las agresiones en contra de periodistas.
0: Significa reconocer públicamente el valor del trabajo periodístico y evitar cualquier discurso que incremente el riesgo para quienes informan. Proteger implica actuar de manera inmediata cuando exista una amenaza real, coordinando medidas urgentes que salvaguarden la integridad de las y los periodistas. Y procurar justicia significa investigar con diligencia que las agresiones y las sanciones sean combatidas a los responsables. Asimismo, la iniciativa fortalece la coordinación entre la Defensoría de los Derechos Humanos del Pueblo de Oaxaca, el Mecanismo Federal de Protección, las autoridades estatales y los organismos internacionales.
20: En otros asuntos, un grupo de padres de familia de Cuilapan de Guerrero denunciaron que sus hijos, que pretenden estudiar en el colegio de bachilleres, fueron enviados a otros planteles distantes, muy distantes de su lugar de origen, y exigieron que se tome en cuenta el lugar de residencia de los aspirantes, hecho que se multiplica en distintas regiones de la entidad.
1: Que no se está respetando el derecho de los jóvenes, de las jovencitas de nuestro municipio. Hace unos meses sacaron una convocatoria para el ingreso a medio superior. Sin embargo, esta convocatoria vulnera pues los derechos de quienes vivimos en este municipio y que hoy se nos está vulnerando y mandando a nuestros jóvenes a otros municipios donde no se está respetando su libre derecho, ya que esta convocatoria decía que debíamos tener tres opciones para que nuestros hijos pudieran estudiar. Nuestra primera opción, claro, que fue nuestro municipio, porque estamos en él, vivimos cerca de ahí. Sin embargo, nos hicieron buscar una segunda opción y una tercera opción.
20: La Secretaría de Marina Armada de México instaló también una Expo Marina, en donde no solamente participan en actividades con las familias de la región de los Valles Centrales, sino también pretenden facilitar el trabajo de quienes buscan ingresar a las Fuerzas Armadas.
22: Muy buenas tardes, soy la capitán de corbeta, Ana Laura Salto Mendoza, y los invitamos a toda la población a que asista, a que nos acompañen aquí al Expo Mar Oaxaca 2026. Estamos ubicados en el Parque Primavera Oaxaqueña, de a partir de las 9 de la mañana y hasta las 6 de la tarde. Contamos con 32 stands entre informativos e interactivos y, como pueden apreciar, una amplia área infantil en la que vamos a invitar a todos los pequeñitos a que asistan a nuestra área de tirolesa, a nuestras pistas de obstáculos y también a nuestros inflables. Tenemos información listado de contratación.
5: Y finalmente le informo que un grupo de activistas que dijeron pertenecer a una asociación denominada Resistencia Civil denunciaron frente al Palacio de Gobierno que en la región de La Cañada hay actividades ilícitas por parte de alguna autoridad municipal y denunciaron de paso también a corporaciones policiales.
6: La policía estatal, la agencia estatal de investigaciones, los hospitales también, que no han dado una buena atención como debe ser a los ciudadanos prácticamente. De hecho, el hospital se encuentra sin medicamentos. Venimos también a traer una demanda muy específica ahí para el municipio de Santa Cruz, Acatepec. El 28 del mes que pasó falleció una persona dentro de las instalaciones de la cárcel municipal. En Santa Cruz actualmente no hay ninguna autoridad, hay más que nada un administrador municipal, la cual creo que se encargaron de hacer una detención de un ciudadano, lo llevaron a las instalaciones, lo llevaron a los separos, pues ahí lo dejaron, lo descuidaron y
5: Hasta aquí el resumen informativo. Gracias por acompañarnos. 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
2: Son ya las 8 de la mañana con 57 minutos, 8:57. Y bueno, para terminar esta emisión vamos a escuchar esta nota que nos habla de una propuesta del Partido Verde Ecologista de México aquí en Oaxaca de prohibir las cirugías estéticas en menores de edad aquí en nuestro estado.
23: La bancada del Partido Verde Ecologista de México en el Congreso de Oaxaca propuso prohibir las cirugías y procedimientos médico-quirúrgicos con fines exclusivamente estéticos en menores de 18 años, con sanciones que incluyen suspensión profesional y multas de hasta 234.620 pesos. La iniciativa plantea adicionar un segundo párrafo a la Ley Estatal de Salud para impedir estas intervenciones cuando no exista una justificación médica reconstructiva o terapéutica. La propuesta fue presentada por las diputadas Eva Diego Cruz y Gabriela Pérez López. La prohibición tendría excepciones para cirugías reconstructivas terapéuticas destinadas a corregir efectos iatrogénicos o motivados por patologías físicas o psicológicas. En estos casos, la intervención deberá estar debidamente justificada en el expediente clínico acreditado por profesionales de la salud y realizarse conforme a las normas oficiales aplicables. Uno de los puntos centrales de la reforma son las sanciones. El nuevo artículo propone suspender de 1 a 3 años del ejercicio profesional a quien realice procedimientos estéticos prohibidos en menores. La disposición alcanzaría a profesionales, técnicos o auxiliares de las disciplinas de la salud y en general a cualquier persona relacionada con la práctica médica que participe en esas intervenciones. Además, establece multas de 100 a 2.000 unidades de medida y actualización UMAS con el valor diario vigente de 2026 de 117.31 pesos. Las sanciones económicas irían de 11.000 a 234.000 pesos. Las sanciones previstas en la Ley Estatal de Salud se aplicarían además de las responsabilidades que pudieran configurarse conforme al Código Penal de Oaxaca. La iniciativa no establece una pena automática de prisión por práctica a una cirugía estética prohibida a un menor. Una eventual pena de cárcel dependería de que la conducta y sus consecuencias constituyeran algún delito previsto en la legislación penal.
24: Busca reformar el Código Penal del Estado para prohibir las cirugías estéticas en menores de edad, salvo que estas tengan una justificación médica. El día de hoy le damos seguimiento a esta iniciativa que es de mucha importancia para nuestra agenda del Partido Verde y presentamos una reforma a la Ley Estatal de Salud que establece sanciones y multas, suspensiones profesionales a quienes incumplan con estas medidas. Quiero decirles, compañeras y compañeros diputados, que con estas reformas lo que buscamos es proteger la salud y la integridad física de nuestras niñas, de nuestros niños, de nuestras adolescentes, ante esa presión tan fuerte de estándares de belleza que imponen las redes sociales.
23: Las legisladoras argumentaron que actualmente los servicios de salud de Oaxaca no cuentan con una disposición específica que permite impedir o sancionar la realización de procedimientos estéticos electivos en menores de edad. La reforma busca cubrir ese vacío mediante una prohibición expresa, pero conservaría la posibilidad de intervenir cuando existan razones reconstructivas, terapéuticas o una patología física o psicología debidamente acreditada. Para Oro, División Noticias, Jaime Guerrero.
2: Y con esto pues estamos llegando a la parte final de este espacio de las noticias de las 8. Le agradecemos el favor de su atención. Recuerde que nos encontramos a las 11 de la mañana en Comentario de Nueva Cuenta para continuar pues platicando con usted ya de una manera más amplia de los aspectos noticiosos que se van registrando en nuestro país, en el mundo, en nuestro estado. Viene la ruleta del rulo, así que buen provecho y nos encontramos de nueva cuenta. Se despide momentáneamente su amigo y servidor Javier Guerrero Díaz.
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9 de la mañana, 8 minutos. La clase loca, esa rolita que ya por nombre, nada más y menos que en tu destino está. Así comenzamos a través del 100.5 de tu radio. Qué gusto hablarte con vida a través de la poderosa morcilla. 9 de la mañana, 8 minutos. 9, 8 minutos. Estamos transmitiendo completamente vivo desde la calle 5 de Mayo, Tuna Centro. Está mucho gusto el poder saludarte, acompañarte a través de esta, la estación más completa que te acompaña 24 horas del día, 365 días del año. Y aquí arrancamos con mucha música. Después de toda la información, vámonos al espacio musical. Aquí les giramos y les escuchamos. Aquí las giramos y las disfrutamos para acompañarte. Va a estar agradable, increíble. Y bueno, pues ya llegamos al miércoles, ombliguito, cinturita de semana. Estamos en la mitad de semana, hoy es miércoles, en este 5 de agosto del 2026. Han transcurrido 5 días del mes número 8, el mes de agosto, de ese agradable 2026. Y bueno, pues también seguimos de fiesta, las fiestas de agosto 2026, con honor a nuestra Virgen de la Asunción y todas las actividades que se desarrollan, se llevan a cabo precisamente en este mes número 8. ¿Te encuentras de vacaciones? Pues felices vacaciones. ¿Te encuentras en la jornada de la actividad laboral? Este miércoles ya lo arrancas trabajando, laborando, buenos días, en las diferentes actividades, trabajo, negocio, oficina. Ese miércoles también de viajar en carretera. Bueno, pues saludos a todos mis coleguitas, amigos automovilistas, transportistas, para llegar con bien a tu destino. Queremos que te acompañes de la poderosa si viajas en carretera con mucha precaución. No te vayas a poner violento si vas detrás del volante, a una velocidad bastante moderada, porque alguien espera tu retorno, tu regreso a casa. Oye, pues saludando también a todos los amigos, amigas que nos invitan a acompañarles en la hora del almuerzo. Que estás almorzando rico, delicioso, ya estás con el cafecito, el chocolatito, preparándote la mañana más alegre, más amena. Bueno, pues deseamos un excelente miércoles. Buen provecho si ya te encuentras en hora de los alimentos. Quédate con nosotros, te recuerdo que llegamos aquí hasta las 11 de la mañana a través de espacio. Llegamos de aquí hasta las 11 de la mañana. En punto de las 11 viene toda la información a través de un comentario. Mientras ya lo indicamos, pues vamos a acompañaros con algunos estrenos, vienen algunos lanzamientos, propuestas más nuevecitas de la onda del regional mexicano, para acompañarte, pasar agradable, increíble y disfrutar del 100.5. Aquí está Junior H y esta propuesta al lado de Gael Valenzuela, ya por nombre Demencia. 9, 10 minutos. ¡Buenos días!

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8: Oye, pues te recuerdo que estamos a través del 953-117-6162. Yo mensajes de texto, mensajes de WhatsApp. Gracias para quien ya se reporte con nosotros. 953-147-6162. Aquí a través de nuestro mensajero. Acompañado y disfrutando de esta agradable jornada de actividad de este 5 de agosto. Hoy también viene el bloque de mañanitas para felicitar a los compañeros que hay alguien que felicitar, dedicar las mañanitas. Pues escríbenos, repórtate. Y disfruta, por supuesto, de la mañana jornada de actividad de este agradable integrado sentidos en esos instantes. Disfrutando de la mitad de semanita, ombliguito, cintura de semana a través de.

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7: Oye, pues sí, de los estrenos, lanzamientos de la música nueva, llegan los chavos de Herencia de Grandes, andan presentando nueva rolita esta semana. Aquí la escucha, la disfrutas a través del 100.5 de tu radio. ¡Buenos días!

Oye, pues tras consolidarse como una de las propuestas de mayor crecimiento en la escena regional mexicana, Herencia de Grandes está presentando nueva rolita titulada Yo y la Luna. Es el nuevo sencillo, la nueva propuesta con la cual ingresa esta semana. El lanzamiento llega en uno de los momentos más sólidos para la agrupación, que continúan expandiendo su presencia tanto en México como en Estados Unidos y además en otros mercados de habla hispana. Esa propuesta llega después del éxito que tuvieron con Ya Borracho, una propuesta que superó los 300 millones de reproducciones, que marcó un antes y un después en la carrera de la agrupación, consolidando por supuesto una comunidad de seguidores que hoy responde de manera inmediata a cada uno de los estrenos. Y bueno, pues de esta manera llega Yo y la Luna, esta inconfundible interpretación de Rubio. El tema explora la vulnerabilidad de quien enfrenta la pérdida de un gran amor y encuentra únicamente la compañía de la luna para desahogar los sentimientos. Una letra muy honesta, una letra muy emotiva. La canción conserva ese sello musical que ha distinguido a Herencia de Grandes desde los inicios. Y bueno, pues el estreno también ha acompañado de un video oficial. Un video que está ambientado en una casa donde los recuerdos permanecen intactos. Este video retrata la soledad y la nostalgia mediante una fotografía íntima en la que la luz de la luna se convierte en un elemento central de la historia y da el reflejo del estado emocional del protagonista. Con esa rolita de Yo y la Luna, Herencia de Grandes reafirma su capacidad para transformar emociones cotidianas en canciones que conectan con millones de personas. Este crecimiento sostenido en plataformas digitales, este alcance orgánico de música en redes sociales y la respuesta constante del público que respaldan obviamente el momento ascendente que vive la agrupación. Se trata de los chavos de Herencia de Grandes estrenando, presentando música nueva, rolita titulada Yo y la Luna, lo que ingresa, estrenan esta semana Herencia de Grandes.

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Oye, los chavos de Alcalde de la Sonora y San Rolito, esta versión de Libre Solterito y Sin Nadie aquí a través de La Poderosa con mucha música. Vamos a las rolitas para acompañarte y disfrutar de más y más temas en esta agradable emisión de hoy, 5 de agosto. Efectivamente, ya estamos en la cinturita, ombliguito de semana, mitad de semana. Miércoles, ombligo de semana. Hoy es 5 de agosto del 2026. Vamos con mucha más música. Me dice Carlito Rulo, escucho aquí en la calle de Allende. Muchas gracias, siempre los amigos en la calle de Allende. Me dice, estamos sintonizando. Si puedes conocerme con una rolita, por favor, de Los Sebastianes, imagínate. Para escucharla, ahorita dedicamos a los Sebastianes y esta rolita de Imagina. También me dice buenos días y le puedes mandar saludos y felicitaciones para Maggie, que está cumpliendo años, festeja 23 añitos. Muy bien para Maggie Salazar, me dice cumpleaños. Ahorita dedicamos a las mañanitas. Ya viene el bloque de mañanitas para felicitar a nuestros cumpleañeros, cumpleañeras, aquí a través de La Poderosa 953-117-6162. Y también saluditos para los amigos, amigos que están sintonizando. Ahí dice Ana López Mateo, le mandamos saludos a los amigos Ana López Mateo, muchas gracias por reportarse. También nos piden una rolita de Edén Muñoz, ya viene la de Edén Muñoz al lado de Alfredo Olivas, aquí a través de La Poderosa, con mucho gusto y te la dedicamos. Y gracias por acompañarte a través del 105 de tu radio. Hoy nos encuentras almorzando rico, delicioso, buen provecho. Estás en la jornada de la actividad diaria, excelente, agradable, increíble miércoles. Viajas en carretera con mucha precaución. Un saludo para todos los coleguitas que van en carretera para llegar con bien a tu destino. Vamos a la música, llega la Adictiva y el Javi. Y esta rola titulada Déjese Querer. Aquí está la Adictiva y el Javi a través de La Poderosa. Buenos días.

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0: Oye, nos dice, buenos días, quiero mandarle saludos, felicitaciones para Maggie, que cumple años. Y le puedes dedicar las mañanitas. Maggie Salazar me dice, el día de hoy está festejando un año más de vida. De parte de toda su familia, que la quiere mucho, le desean una feliz mañana. Y le desean un muy feliz miércoles en este 5 de agosto. Claro que están las mañanitas para felicitar a la cumpleañera. Hay muchas, pero muchas felicidades en este día tan especial.
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0: Oye, bueno, dice, buenos días, quiero mandarle saludos, felicitaciones para Maristela Gómez. Está festejando un añito más de vida. Si le puedes dedicar las mañanitas, claro. Aquí están las mañanitas de parte de toda su familia, que la quiere mucho. Le desean un feliz día. Festejando, celebraron también en este 5 de agosto, un añito más cargado de mucha salud. Y bueno, pues en compañía de toda la familia, amigos y seres queridos, nos dicen especialmente para Maristela Gómez, que el día de hoy cumple años. Muchas, pero muchas felicidades. Por supuesto, a todos los cumpleaños, a quienes festejan, celebra un año más de vida, aniversario en este 5 de agosto, que decimos felicidades.

Oye, ¿qué tal esa rolita de la banda Cuisillos de Arturo Macías? Ya, perdón, aunque me duela, vamos a escuchar música. Saludos, Rusia y Sidonizano. Gracias por los servicios aquí en la calle León. Muchas gracias a los amigos y amigas en la calle León del barrio de San Diego. Muy atendientes de La Poderosa. Aquí tenés la rolita de Dios Favela. No me lo mandes, decir, nunca la dedicamos. Hola, por favor, pueden dar saludos para la familia Cortés Arriola. Me dice, me gustaría, por favor, que lean este mensaje al aire. Claro que está tu mensajito. El día 15 de agosto en México se festeja el Día del Vecino de parte de Ivette Evangelina Cortés Arriola. Me dice, escuchando vía internet en Ecatepec, Estado de México. Gracias, saludos a Tlaxiaco, Oaxaca. Pues muchas gracias a quienes nos escuchan también vía internet. Para Ivette Evangelina, me dice, pues muchos saluditos. Gracias también por acompañarnos ahí vía internet. Estamos en www.lapoderosatlaxiaco105.com. Ponemos radio, búsquenos como Poderosa Tlaxiaco a través de la aplicación de La Poderosa 100.5 FM. También puedes escucharos completamente en vivo, ¿eh? Oye, saluditos, me dice, para el amigo Erika, ahí estamos sintonizando. Me dice, muchas gracias. Muy al pendiente de la programación, también deseando un excelente miércoles en este 5 de agosto. Efectivamente, mitad de cinturita, ombliguito de semana. Y acompañado a través de La Poderosa, que llega el brinquito. Es Nelson Cancela, échale compás.

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0: Oye, pues sí, de los estrenos lanzamientos de la música nueva se trata de los llamados jefes de jefe, los Tigres del Norte, que están presentando música nueva, rinden un homenaje a la fortaleza, al orgullo nacional con ese nuevo sencillo que ya por nombre México sigue de pie. Y es que los Tigres del Norte han construido un legado sin precedentes al convertir su música en el reflejo de las historias, luchas y también de los sueños de millones de personas, consolidándose como los máximos exponentes en la escena regional mexicano a nivel mundial y llevando con mucho orgullo las tradiciones a cada rincón. El día de hoy, pues la agrupación ha presentado esta nueva propuesta, México sigue de pie, un emotivo homenaje a la fortaleza y sobre todo a la dignidad del pueblo mexicano, una letra profundamente arraigada en la identidad nacional, ya por nombre México sigue de pie y reconoce el esfuerzo diario de la gente trabajadora, honra las raíces históricas, celebra la inmensa riqueza cultural de la nación. Más que una respuesta a las adversidades, la canción surge como una invitación a enaltecer la solidaridad y la capacidad de los mexicanos para salir adelante, recordando también que la verdadera grandeza de un país siempre habita en su gente. Y bueno, pues fieles a su esencia que ha marcado la trayectoria, los llamados también ídolos del pueblo vuelven a utilizar la música como un vehículo para conectar con el sentir de su público. Con este lanzamiento reafirman el compromiso de crear canciones que trasciendan en la música para convertirse en auténticos himnos de pertenencia y de mucho orgullo. Más que un nuevo sencillo, esta rolita de México sigue de pie, es una celebración a las raíces, a la unidad, al espíritu de un país que nunca deja de levantarse, y una prueba más que la maestría de los Tigres del Norte siguen para convertir su música en la voz de todo un pueblo. Oye, pues de los estrenos, lanzamientos de la música nueva.
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Oye, los chavos del Grupo Frontera, y esta rolita titulada Quédate Bebé. Buenos días, 10 de la mañana con 6 minutos, 16 minutos a través de La Poderosa. Estás muy al pendiente del reloj, de la hora que no se te haga tarde, anticipa tu salida. No vayas a las prisas, no vayas corriendo, 10 de la mañana, 6 minutos. Es la hora exacta a través de La Poderosa, en esta agradable emisión de hoy miércoles 5 de agosto del 2026. Vamos a escuchar música. Buenos días, saludándote de las diferentes actividades, de trabajo, negocio, oficina. A los amigos que viajan en carretera, también les deseamos una excelente mañana, jornada de actividad. A los amigos, amigas que nos permiten acompañarles, por supuesto, en ese agradable miércoles, en la hora del almuerzo. Estás almorzando rico, delicioso, buen provecho, te encuentras en hora de los alimentos, buen provecho, eras también para acompañarte con nosotros en este increíble 5 de agosto. Vamos a escuchar música, te recuerdo que llegamos aquí hasta las 11 de la mañana, en punto de las 11 viene toda la información a través del comentario. Acompáñate y disfruta de La Poderosa, la estación más completa que te acompaña 24 horas del día, por supuesto los 365 días del año, y ya sabes, mientras realizas diferentes actividades, pues nosotros te acompañamos, te damos la hora exacta y te invitamos a disfrutar de tu jornada, actividad, día. Aquí llega Alberto Pedraza, la cumbia Cambe, 10 de la mañana, 7 minutos. Buenos días.

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2: Buenos días, 10-12 minutos, a través de La Poderosa, más y más música.

Oye, pues recuerdos en común, excelente la propuesta de Muñoz, al lado de Alfredo Olivas. Alfredo Olivas y Muñoz, una propuesta que nació gracias a la amistad que existe entre ambos artistas. Y bueno, por allá precisamente la casa de Edén Muñoz fungió como el lugar idóneo para grabar el videoclip oficial que acompaña la producción de esta rolita. Entonces, bueno, pues dicen que más allá de una propuesta musical, es un sencillo entre amigos, una propuesta entre amigos bastante interesante, titular Recuerdos en Común. Más música a través de la poderosa Buenos Días, 10 de la mañana, 15 minutos, subí al pendiente del reloj de la hora, no vayas a las prisas, no vayas corriendo, 10, 15 minutos, es la hora exacta para acompañarte y disfrutar con mucha más música a través de la poderosa.

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0: Oye, pues sí, Julio Álvarez está de estreno y vuelve a sorprender a los fanáticos, a los seguidores con el lanzamiento de esa nueva propuesta, nuevo tema titulado Llévala a la Luna. Es una canción con mucho acompañamiento de mariachi. Sí, se pone la vestimenta de mariachi Julio Álvarez y le entra a la escena, pues, precisamente de música de mariachi, que promete conquistar nuevamente el corazón de los seguidores gracias a ese inconfundible estilo, a una interpretación llena de mucho sentimiento y a una historia que conecta con las emociones del público. Es precisamente el lanzamiento de Llévala a la Luna. Con este nuevo sencillo, el reconocido intérprete reafirma su lugar como una de las figuras más importantes en la escena regional mexicana, ofreciendo una propuesta fresca, pero que también conserva la esencia que lo ha llevado a consolidar una exitosa trayectoria. Ya por nombre lleva la luna y es una invitación a disfrutar de una historia de amor acompañada con una producción de gran calidad, elementos que sin duda convertirán esta canción en una de las favoritas de los seguidores. Este lanzamiento, pues, se ha dado a conocer esta semana, marcando un nuevo capítulo profesional para el intérprete chiapaneco Julio Álvarez, agradeciendo el cariño de sus fanáticos, quienes han sido parte fundamental en su carrera, y también, pues, invitando a disfrutar precisamente de esta música nueva, Llévala a la Luna, un nuevo sencillo que promete convertirse en un nuevo éxito para el artista en este 2026. Julio César Álvarez Monteleongo, mejor conocido como Julio Álvarez, y esa propuesta titulada Llévala a la Luna, 10 de la mañana, 25 minutos, hoy, pero se estrenó lanzamientos en la música nueva.
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5: Oye, pues mucha música, buenos días, 10 de la mañana, 30 minutos. Así nos acompañamos y disfrutamos en este 5 de agosto. Aquí llega Sabri Cuevas, la música sonidera.

0: Vamos a escuchar música. Hoy en este agradable 5 de agosto. ¿Qué acontece en un 5 de agosto? Bastante curioso. ¿Sabías que el 5 de agosto es conocido precisamente como el Día Internacional del Semáforo? Una fecha que recuerda la puesta en funcionamiento del primer semáforo eléctrico del mundo en la ciudad de Cleveland, de Estados Unidos. Fue en el año de 1914. Aunque es ampliamente reconocida la fecha, no forma parte del calendario oficial de la Organización de las Naciones Unidas. Pero bueno, pues en algunos lugares sí reconocen el Día Internacional del Semáforo. Oye, ¿también sabías que hoy es conocido como el Día Mundial del Ostión? Celebrado principalmente en países de habla inglesa para promover el consumo y la importancia gastronómica de este molusco. Se trata de una conmemoración cultural, aunque no es oficial, también se lleva a cabo en países de habla inglesa. Día Mundial de los Tiempos, bastante curioso, en un 5 de agosto. Vamos a la música, más rolitas. Llega la original banda Limón de Don Salvador y Sarregán, y esta versión de Te Quiero Tanto, Tanto.
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5: Bien, de la mañana, 40 minutos. Buenos días.

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0: Oye, pues se trata de el mimoso Luis Antonio López, anda presentando rolita nueva, esa canción titulada Claro, de la autoría de Luciano Luna. Es una canción que habla de cerrar ciclos, aprender de las experiencias, encontrar una fortaleza para seguir adelante a través de una letra muy profunda, una interpretación cargada de mucho sentimiento. El mimoso transmite un mensaje de amor propio, dignidad y sobre todo de esperanza. Y es que más allá de la música, el video que acompaña la promoción de esta nueva propuesta presenta una historia con un importante mensaje social. Está inspirado en una realidad que lamentablemente viven muchas mujeres, busca generar conciencia sobre la violencia de género y recordar que ninguna persona debe ser víctima de maltrato físico o psicológico. Con esta propuesta, el mimoso se suma al llamado para fomentar el respeto, la empatía, la reflexión. El mensaje es muy claro: toda mujer merece vivir libre de violencia y el cambio comienza cuando como sociedad decidimos erradicar cualquier forma de agresión y construir también relaciones basadas en el amor, el respeto y en la igualdad. Ya por nombre Claro, se trata de Luis Antonio López, el mimoso, una producción que combina una poderosa interpretación con una historia que invita a la reflexión y también a la conciencia social. Oye, pues de los estrenos, lanzamientos de las rolitas de la semana.
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5: 10 de la mañana, 52 minutos.
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1: Oye, bien, estamos 55 minutos que nos estamos despidiendo. Muchas gracias, que con nosotros. Viene toda la información a través de un comentario. Viene la tarde, muchas gracias, y que a través de la biblioteca Las Viejitas Pero Bonitas. Y sí, la programación continúa 24 horas del día, 365 días del año. Muchas gracias por acompañarte en este 5 de agosto. Oye, pues mañana, emisión de hoy miércoles. Hoy es miércoles 5 de agosto de 2026. Y así nos acompañamos a través de La Poderosa. Te deseamos una excelente jornada, actividad, día. Y gracias por acompañarte con nosotros en la emisión del 100.5 de tu radio. Aquí nos pedimos. Llegan Ray Mix en este concepto de la electrosalsa. Y ya por nombre Me Dolió, ya a las 10 de la mañana, 56 minutos, a través de La Poderosa en el 100.5 de tu radio. ¡Buenos días!

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0: Muy buenos días, ya estamos con usted aquí en Comentario. Le saludamos con mucho gusto en este miércoles, ya 5 de agosto de este 2026, en que de nueva cuenta tenemos la oportunidad de estar con usted para llevarle en parte los acontecimientos que se van generando en las horas recientes y que pues llevamos a usted a través de la poderosa 100.5 FM. Bueno, pues recuerde 953-117-6162, nuestra vía de comunicación, para que pues a través de ese número telefónico nos haga usted llevar, en este caso, pues mensajes escritos, mensajes grabados, videos, y, pues también grabaciones de sonido, fotografías, documentos, bueno, lo que quiera compartirnos aquí para pues también retroalimentar este espacio informativo. Bien, pues el día de hoy, meteorológicamente hablando, nos dice por acá el pronóstico que hay circulación ciclónica todavía y vaguadas en niveles medios y altos de la troposfera, la onda tropical número 24 ya sobre el sur de México. Y bueno, pues esta circulación ciclónica y las vaguadas en niveles medios y altos de la troposfera combinadas con el paso de la onda tropical número 24, este día pues recorre el estado de Oaxaca, aumentando la posibilidad de lluvias ligeramente. Puede haber algunas tormentas vespertinas y nocturnas acompañadas por rayos y chubascos en cortos periodos de tiempo, con mayor énfasis en la costa, en la Sierra Sur, en la Mixteca Alta y parte baja de la cuenca del Papaloapan, y en menor intensidad en valles centrales y en la Sierra Juárez. Máximas en las temperaturas de entre 35 y 40 grados en este día. Y bueno, pues los valores más altos se darán en el istmo, en la costa y en la cuenca del Papaloapan, según pues da cuenta este pronóstico que le estamos comentando. Vientos del sur y sureste débiles y moderados, con algunas rachas al paso de la lluvia y de la tormenta. Así que pues esto es a nivel general en nuestro estado de Oaxaca lo que nos espera para el día de hoy. Ya pues como parte de todo esto que le estamos comentando en relación a pues el pronóstico, pero ya en específico para nuestra ciudad de Tlaxiaco y sus alrededores, la situación va pintando de la siguiente manera. Hoy comenzamos esta mañana con 12 grados centígrados, una mañana bastante fresca. Comenzó, al menos para el centro de la ciudad, cubierta de neblina. Esta poco a poco se despejó, pero dejó un cielo parcialmente nublado. Ese cielo parcialmente nublado pues se mantiene hasta el momento y pues según el pronóstico del tiempo se va a ir transformando de la siguiente manera. Pues tenemos una mañana mayormente soleada, aunque conforme vayamos avanzando en este miércoles, esa mañana se va a volver un cielo parcialmente nublado. Y así va a avanzar el día para que pasado el mediodía pues se da la oportunidad de que puedan presentarse lluvias. El día de hoy el porcentaje de lluvias es más alto que el día de ayer. Ya ve que ayer se presentó un ligero chubasco. El día de hoy, pues según el pronóstico, hay posibilidad de que se presenten incluso tormentas. Tormentas que se presentarán durante la tarde y que pueden venir acompañadas de rayos y de viento. Tormentas que pudieran hacerse presentes desde por ahí de las 2 de la tarde hasta 6, 7 de la noche. Es todo este periodo donde más se concentra la probabilidad de que las lluvias puedan presentarse o puedan hacerse patentes aquí en esta ciudad de Tlaxiaco. Las temperaturas, aunque un poco más frescas que ayer y antier, de todos modos alcanzaremos los 24 grados centígrados. Y recuerde que a los 24 grados centígrados, pues ya la temperatura nos hace sudar de manera espontánea. O sea, ¿qué quiero decir con esto de espontánea? Pues que a lo mejor no necesita usted hacer ningún esfuerzo para comenzar a sudar, ¿no? Simple y sencillamente va a empezar a sentir que su cuerpo está generando sudoración. Y también como parte de todo esto que pues le vamos a conocer, se presentará pues un día caluroso que pues aunque esté parcialmente nublado o nubladón, si usted camina un momento a la intemperie o se queda detenido a la intemperie algunos minutos, pues pudiera llegar a sentir una sensación térmica hasta de 28 grados centígrados. Es lo que nos espera para el día de hoy y que pues obviamente compartimos con usted y que con esto pues deseamos hacer en usted el hábito de la prevención, que con base a lo que en determinado momento pueda conocer o pues de alguna otra manera tener como información, pueda usted prever alguna situación que pues venga contraria a lo que usted tenga planeado o vaya a hacer a lo largo del día. Eso es lo que le podemos comentar aquí en pues este espacio que compartimos con usted a lo largo precisamente de esta jornada que estamos iniciando aquí en comentario. Eso es en relación al estado del clima, del tiempo, de las temperaturas, de la lluvia. Entonces hay para que tome en cuenta esta información. En cuanto a lo demás, pues ya sabe, siempre le estamos recomendando de que tenga usted pues la atención de tomar algunas medidas preventivas para una mejor salud y una fortaleza incluso de su salud, ¿no? La primera de ellas es que se lave las manos con agua y con jabón. Con esto evita muchas enfermedades que, aunque usted no lo crea, a través de sus manos pueden llegar al interior de su cuerpo. ¿Sí? Hay que lavarse bien las manos con agua y con jabón antes y después de muchas actividades que realice usted a lo largo del día. Sobre todo, cuando más le recomendamos que se lave las manos es cuando llegue usted a casa. Llegando a casa, lo primero que tiene que hacer es lavarse las manos. Otro momento en el que es muy importante e indispensable lavarse las manos es cuando vaya a preparar sus alimentos, cuando vaya a servir sus alimentos o cuando vaya usted a disfrutar de sus alimentos. También otro momento importante para lavarse las manos con agua y con jabón es cuando vaya usted a atender algún bebé, alguna persona enferma, alguna persona de su familia que necesite asistencia. Hay que lavarse muy bien las manos antes y después. Lo ideal sería que cuando realice muchas actividades, cualquiera que sea, a veces hasta el ir a pagar algo que se debe en el banco, cuando compre usted algún, pues lo que vaya a comprar, su mandado, carne, el pan, que vaya usted a la tienda, lávese las manos. Porque hay muchas cosas en las que podemos encontrar bacterias, virus, hongos que nos causen enfermedades. Otra medida efectiva es que tome agua a lo largo de todo el día. Esto es importante para que pueda usted lograr una buena hidratación de su cuerpo y con esto pues evitar muchas complicaciones en su salud también. Al tener bien hidratado el cuerpo, pues simple y sencillamente usted está ayudando a que funcione de una mejor manera. También, pues como parte de todo esto que le estamos comentando, pues hay otras medidas más de prevención como dormir bien. Esto le ayuda a que su cuerpo funcione de mejor manera, que evite pues también automedicarse. Esto le puede ayudar a evitar complicaciones en su salud. También pues otra medida preventiva es de que procure tener una rutina de ejercicio diaria de por lo menos 30 minutos a lo largo de pues toda su jornada, para que de esa forma sus huesos, sus músculos se mantengan fuertes, se mantengan firmes, su sistema inmunológico, y con esto pueda usted lograr también pues una salud más estable. Recuerde también como parte de todo esto pues tener jornadas de pues hacer cosas que le sean agradables, ¿no? Eso le ayuda bastante también a sentirse bien. Pues a grandes rasgos es lo que le podemos sugerir. Recuerde también para los motociclistas, usar el casco. De nueva cuenta aquí en Tlaxiaco ya están haciendo operativos para exhortarles a usar el casco, así que si sale sin su casco, pues lo van a obligar a que vaya por él o a que mande a traerlo. Entonces, desde que salga de casa, lleves el casco puesto, no en el hombro, no en el manubrio de la motocicleta, no en el compartimiento de para guardar cosas, llévelo colocado en la cabeza, pero además bien colocado, porque hay quienes se lo ponen, pero no se lo ajustan, no se lo abrochan, como se dice, ¿no? Y eso, pues de nada sirve el casco, hay que abrochárselo para que realmente funcione. También, pues recuerden los automovilistas, utilizar el cinturón de seguridad, y en ambos casos manejar con precaución, con moderación. Recuerde que hay que proteger al peatón, hay que respetar la señalética, y con todo esto, siempre, simple y sencillamente mantenga un buen hábito al conducir su vehículo. Evite que quienes van en el automóvil, en la camioneta, vayan sacando por la ventanilla los brazos, las manos, parte del cuerpo, la cabeza o por el quemacocos, y con esto evitamos sin duda alguna también algunas lesiones. Nos vamos a la pausa cuando son ya las 11:13. Regresamos para seguir platicando con ustedes aquí en Comentario.
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0: Son ya las 11 de la mañana con 14 minutos, 11:14. Y bueno, continuamos con usted aquí en comentario. Y pues vamos a ver si más adelante nos acompaña por acá Agustín Chávez, que pues anda en otros menesteres que le encargaron de aquí de la estación. Pero lo que sí le puedo decir es que pues hizo su trabajo de monitorear la mañanera y obviamente de ponernos al tanto de lo que ahí se dijo, lo que ahí se comentó. Y es que ya se anunció que este domingo inicia la campaña nacional de reforestación en nuestro país. La verdad es que es muy importante que se haga este tipo de actividades, puesto que los bosques nos brindan una gran cantidad de recursos, recursos tan importantes como el agua, recursos tan importantes como aire puro y fresco, recursos tan importantes como una gran cantidad de vegetales que nos ayudan a mantener nuestra salud, nuestra nutrición. Y aparte de eso, pues otros beneficios más que se pueden encontrar en el bosque. Pero bueno, vamos a escuchar qué fue lo que dijo la Presidenta de la República precisamente al anunciar esta mañana esa actividad que comienza el próximo domingo.
1: Porque este domingo vamos a hacer una jornada nacional de reforestación. Van a dar los detalles las secretarias. El objetivo es que esta jornada sea todos los años, que no solamente sea 2026, sino que a partir de ahora pongamos un día al año donde todas y todos reforestemos. Es un esfuerzo nacional donde están gobernadoras, gobernadores, jefa de gobierno, municipios, el gobierno de México y muchos voluntarios y voluntarias que van a ser parte de esta Jornada Nacional de Reforestación.
2: Con su permiso, señora presidenta, muy buenos días a todas, a todos. Un gusto presentarles la jornada de reforestación y saludo con mucho afecto a Sergio Graf, nuestro querido comisionado de la CONAFOR, por supuesto a Leti Ramírez, a Columba. Hemos hecho una triada, si nos pasan la primera y me prestan un micrófono.
3: Porque yo siempre hablo de acá.
2: Así es que lo que les quiero explicar es por qué es tan importante restaurar. En primer lugar, porque el 70% de nuestro territorio tiene cobertura forestal, ya sean matorrales, selvas, bosques, manglares. Entonces, el 70% es forestal. El 12% de la biodiversidad está en México a nivel mundial y además corresponde porque convive la zona neártica con la neotropical. Entonces, por eso tenemos bosques de todo tipo y ecosistemas forestales. Y fíjense ustedes que el 60% de los ecosistemas forestales están en terrenos comunitarios o ejidales. Por eso es tan importante involucrar a las comunidades. Pero tenemos desafíos muy grandes. Primero, tenemos 203,000, casi 204,000 hectáreas al año que se deforestan por miles de razones, por ganadería, porque se hacen edificios o hoteles. Entonces, hay un tema de deforestación. El segundo es los incendios forestales. Este año nos ha ido bien, presidenta. Tlaloc nos ha ayudado bastante y por lo tanto, pero normalmente tenemos casi 846,000 hectáreas afectadas por incendios forestales y 62,000 hectáreas han sido afectadas por plagas, por enfermedades, ¿no? Y bueno, por supuesto, el mayor desafío que tenemos hoy en México es la tala ilegal y justamente la estamos atendiendo de manera con varias secretarías y sobre todo con la Secretaría de Seguridad y Protección Ciudadana. ¿Por qué importa forestar? Porque la verdad el ciclo del agua depende de los bosques. Segundo, porque nos ayuda a regenerar los suelos. Tercero, porque fortalecemos la economía forestal. 0.2%, 24% del PIB es economía forestal. Tableros, etcétera, cosas que se producen en las comunidades. Impulsar la infraestructura verde en las ciudades. Todos queremos árboles en las ciudades. Es urgente. Y opciones productivas en bosques, selvas y manglares, como la ganadería regenerativa, pasar de la extensiva a la regenerativa y nos ayuda a mitigar el cambio climático que tanto nos afecta. Así es que esta gran jornada de restauración ha implicado y somos la verdad tres mujeres, y yo agradezco muchísimo a Columba López, a Leti Ramírez, porque nos hemos organizado con las comunidades, instituciones, financiamiento, con los estados, para hacer toda la cadena de valor. Eso es, señora presidenta, por qué es tan importante esta Jornada Nacional de Reforestación.
4: Muchas gracias, Alicia. Adelante, Columba.
5: Buenos días a todas y todos. Bueno, pues, presidenta, para informar que vamos a estar trabajando la jornada de reforestación en 32 estados, en 621 municipios, 1.632 núcleos agrarios, 32.000 hectáreas. Vamos a sembrar, tan solo ese día vamos a plantar más de 6.6 millones de árboles y plantas. Van a participar 235.997 personas, y vamos a hacer una siembra también con drones, los cuales aquí trajimos, aquí están, y tenemos una implementación muy padre que está trabajando el CONALEP, donde vamos a poder hacer el sobrevuelo. Ahorita vamos a mostrar. Ahí ya van las semillas peletizadas. Ah, bueno, las semillas se les pone un sustrato, se les pone tierrita con ciertos fertilizantes, se protege muy bien para que a la hora de caer a la tierra pues puedan emerger con toda seguridad. Algo también que nos protege es de que no se lo lleven las ardillitas o algunos animalitos del campo, porque cuando hicimos las primeras pruebas hace algunos años, ahí se nos perdían las semillas. Miren. Entonces, bueno, vamos a trabajar con los 32 gobernadores de los estados, con AFOR, Sembrando Vida, y también vamos a estar participando en las áreas naturales protegidas. Aquí trajimos plantas emblemáticas de los diferentes ecosistemas, trajimos de bosque, de selva, tropicales y desérticas, para que pudieran conocerlas. Este es el tipo de plantas. Traemos un cosmos, que ese cosmos lo rescatamos en el suelo de conservación de la Ciudad de México. Es esta planta guinda, ya no se veía en la ciudad y nos lo regalaron, y hoy Corena lo tiene. Y agradecemos mucho a Corena el préstamo de estas plantas. ¿Quiénes son las dependencias involucradas? Está Semarnat, está Bienestar, está Agricultura, la Sedena, que está participando muy activamente, CEMAR, Servidores de la Nación, INJUVE, y tenemos la colaboración con centros de investigación, universidades, organizaciones, en donde vamos a estar impactando en diferentes bosques templados, nublados, selvas húmedas, selvas secas, matorrales, pastizales, manglares, 37 áreas naturales protegidas donde estaremos, y áreas destinadas voluntariamente para la conservación en 17. Nosotros tenemos el gran reto de aquí a 2030 de estar plantando, vamos a estar reforestando y conservando 1.500 millones de plantas y de árboles en todo México. Ese es nuestro gran reto, y bueno, pues aquí estamos a la orden.
0: Bueno, pues esto fue lo que dijo la presidenta y quienes presentaron el programa de reforestación para 2026, que comienza el próximo domingo. Son ya las 11:23 minutos, vamos a la pausa, regresamos con más información.
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0: Son ya las 11 de la mañana con 25 minutos, 11:25. Continuamos con más de los temas que se trataron el día de hoy en la mañanera y pues vamos a hablar también sobre pues los gobernadores que pues intervinieron también esta mañana en esa emisión informativa pues en relación a este asunto. Esto fue lo que se mencionó. Así que vamos a escuchar qué es lo que en esta pues, sesión se estuvo planteando.
1: Gracias, queridísima presidenta. La saludamos con el reconocimiento y compromiso de siempre. Saludo a Alicia, a Columba, a Leti, a Sergio, presidenta, un equipo extraordinario. Son tiempos de mujeres, pero son mujeres extraordinarias. Me da mucho gusto hacer equipo con ellas. Reiterarle, presidenta, que nos sumamos con un gran compromiso a esta jornada nacional de reforestación. Decirle que nos llegue en un momento ideal para el estado de Sonora. Venimos saliendo de una sequía de más de 3 años, presidenta, donde perdimos una buena parte del patrimonio forestal. Hemos venido trabajando ya en 13 municipios, los más afectados en el estado de Sonora, pero esta iniciativa nos llega en el momento ideal y representa una bocanada de oxígeno para, en este esfuerzo que estamos haciendo para recuperar el patrimonio forestal perdido. No exagero, presidenta, si le digo que en estos 3 años pasados vivimos una sequía de dimensiones bíblicas. La parte emblemática que estamos recuperando es el bosque de la Sauceda, que son 40 hectáreas ubicadas en el corazón de Hermosillo. Fue un lugar por el que desfilaron todas las familias sonorenses con sus hijos, pero quedó abandonado. Lo estamos rescatando. Llevamos ya sembrados ahí 11.200 árboles de especies nativas. Debo reconocer aquí a nuestra queridísima Alicia Bárcenas, que nos acompañó a plantar el primer árbol de este proceso de rescate. A este parque le hemos agregado, presidenta, 170 hectáreas colindantes.

0: los años pasados. Gracias, saludos también a mis compañeras, compañeros gobernadores. Un abrazo.
1: Muchas gracias, Alfonso. Vamos ahora a Aguascalientes, gobernadora.
2: Buenos días, Jimena. Les saludo a ti y a todos los que el día de hoy nos ven, nos escuchan con mucho cariño. Desde Aguascalientes hacemos equipo para proteger nuestro medio ambiente. Nos da mucho gusto sumarnos a esta invitación de la presidenta de México para que este domingo 9 de agosto participemos en la Jornada Nacional de Reforestación. En Aguascalientes la reforestación será en Clavellinas, en el municipio de Asientos, para sembrar vida y contribuir a la recuperación de nuestros ecosistemas. Cada árbol que plantamos fortalece nuestros suelos, favorece las recargas de los mantos acuíferos y ayuda a construir un estado más limpio y verde. En Aguascalientes este compromiso ya da resultados con la campaña estatal Árboles Fuertes, Huellas Gigantes. Hemos impulsado la plantación de más de 347 mil árboles en 260 jornadas de reforestación. Avanzamos en la protección de áreas naturales y acciones permanentes de conservación ambiental. Invitamos a toda la gente a seguir haciendo realidad un futuro con más árboles, conciencia y participación ciudadana en Aguascalientes y en todo México. Gracias, presidenta.
1: Gracias,
2: por cuidar
1: Tere.
2: El medio ambiente.
1: Gracias, gobernadora. Vamos a Jalisco con Pablo Lemus. ¿Alguien más? ¿Alguno de los gobernadores, gobernadoras que quiera dar unas palabras breves? Oaxaca.
3: Muy buenos días, presidenta. La saludamos desde el bosque del Tequio, aquí en Oaxaca, pulmón natural de la zona metropolitana de nuestro Oaxaca. Nos da mucho gusto sumarnos a esta Jornada Nacional de Reforestación y es un gusto compartir con usted y con el pueblo de México que en Oaxaca la reforestación es una política pública permanente. Informarle que tenemos 45 viveros en el estado y estamos produciendo 17 millones de plantas y ya reforestamos casi 20 mil hectáreas. En este año vamos a reforestar 17 millones de plantas, 17 mil hectáreas y vamos a sumarnos a esta gran jornada que usted nos está convocando, presidenta, este próximo domingo. Muchas gracias. Las saludamos desde Oaxaca.
1: Muchas gracias, Salomón.
4: Bueno, pues ahí escuchó usted, fue parte de los gobernadores también que estuvieron presentes de manera virtual en esta mañanera, pues sumándose así también a lo que es esta campaña de reforestación que habrá de iniciar el próximo domingo a nivel nacional. Ya, por cierto, los arbolitos se están distribuyendo en diferentes puntos de la República Mexicana. Aquí a la ciudad de Tlaxiaco pues ya han llegado varios árboles, obviamente por parte de COESFO, por parte de también de CONAFOR, y pues algunos de ellos ya se han distribuido entre los agentes municipales para que a su vez se vayan colocando en los lugares donde van a sembrarse. Pero pues vamos a la pausa, regresamos, son ya las 11 de la mañana con 32 minutos.
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1: Ya las 11 de la mañana con 33 minutos, 11:33, y bueno, como parte de lo que estábamos conociendo, pues se anuncia a nivel nacional esta jornada de reforestación 2026. Y bueno, precisamente en ese enlace vía remota que acabamos de escuchar con la presidenta Claudia Sheinbaum Pardo, el gobernador Salomón Jara señaló que en Oaxaca la reforestación es una política pública permanente. Oaxaca se sumará el próximo domingo 9 de agosto a la Jornada Nacional de Reforestación 2026, encabezada por la presidenta Claudia Sheinbaum Pardo. Esto para sembrar árboles en el territorio estatal, señaló el gobernador Salomón Jara Cruz en un enlace vía remota con la titular del Poder Ejecutivo Federal desde el vivero forestal del bosque El Tequio. El mandatario estatal destacó que su administración y personas voluntarias harán equipo en esta acción que busca recuperar el ecosistema, limpiar el aire, cuidar el agua y proteger a los seres vivos. En Oaxaca la reforestación es una política pública permanente, por lo que se tienen 45 viveros en el estado y en que pues, se producen 17 millones de plantas con las cuales se han reforestado casi 20 mil hectáreas, subrayó. Agregó que este año se van a reforestar más de 17 mil hectáreas con 17 millones de plantas con la producción de árboles que se cultivan desde el gobierno del estado para contar con alimentos, se cambie el suelo y se ayude a mejorar el cambio climático. La presidenta de México invitó a que se participe en esta Jornada Nacional de Reforestación 2026, un esfuerzo con los tres niveles de gobierno y voluntarios. Durante la conferencia mañanera se informó que el 70% del territorio del país tiene cobertura forestal, el cual el 60% se ubica en terrenos ejidales y comunales. Por ello, la importancia de la participación de toda la población. En esta jornada se estima reforestar 32.184 hectáreas con más de 6 millones de plantas, con la participación también de más de 235 mil personas. O sea, es una actividad bastante intensa, pero ojalá que también como parte de todo esto que se da en relación a la reforestación y a la deforestación en pues nuestros bosques, en nuestras poblaciones, yo creo que sí se tendría que poner sobre la mesa el uso del cambio de suelo, porque desafortunadamente en muchas poblaciones se está dejando esta situación de una reserva forestal, se está dejando que el uso del suelo que actualmente es bosque se esté volviendo para casa habitación, cuando a lo mejor no hay la justificante todavía, ¿no? Y estamos tirando árboles para construir monumentos al tabicón, ¿no? Entonces ahí hay que tener especial atención y ojalá las autoridades municipales de todos aquellos lugares hasta donde nos alcanzan a escuchar, antes de permitir que se cambie el uso del suelo, antes de dar el visto bueno, antes de aprobar una subdivisión, deberían checar con pues quienes las están solicitando, cuál es el objetivo, para qué la subdivisión, y bueno, en todo caso, pues que se haga como en otros países, ¿no? Está bien, puedes hacer tus casas, puedes vender, puedes lotificar, pero tienes que respetar los árboles que se encuentran en ese terreno, en esa demarcación. O sea, a quienes les vendas o quienes te compren, tienen la obligación de que esos árboles permanezcan en esa zona. Y si, bueno, tu proyecto no encaja con que a lo mejor en el terreno que compraste de 10x20 el árbol queda ubicado donde pensabas hacer tu construcción, bueno, pues a lo mejor hacer tu construcción con el compromiso de reponer ese árbol en un tiempo no muy amplio, ¿no? Que a lo mejor una vez que esté terminada la construcción también se le pida al ingeniero, al arquitecto, al maestro, al albañil, que deje un espacio para que pueda sembrarse un árbol de nueva cuenta y el bosque se mantenga activo. Y de preferencia tendría que ser un árbol de la misma variedad, de la misma raza, del mismo de la misma especie que se cortó para que se mantenga el equilibrio ecológico. Porque, pues, aunque usted no lo crea, hay insectos, hay aves, hay pequeños mamíferos que, pues, obviamente dependen mucho de ese árbol o de ese bosque que se está modificando. Entonces, ojalá que también se tomara en cuenta eso y no nada más cada año hacer la... Pues ahora sí que la actividad de... Ah, ya sembramos millones de arbolitos y con eso no basta. Desafortunadamente, con todo el daño que le hemos hecho a la naturaleza, se tiene que ir con actividades más a fondo y sobre todo cuidar de que esos árboles que se siembren alcancen en verdadera situación una madurez, una verdadera madurez, y que obviamente se vuelvan elementos que reemplacen a todos aquellos arbolitos que se les ha tenido que cortar o sacrificar, ¿no? O los que fueron víctimas de incendios forestales, o los que han muerto también por las plagas que desafortunadamente pues no son la excepción en los bosques. Pues ahí queda el comentario. Son ya las 11:39. Hacemos una pausa. Estamos de regreso.
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0: Continuamos con ustedes aquí en comentario cuando son ya las 11 de la mañana con 41 minutos, 11:41.
1: Así es, y vamos con información, Javier, amable auditorio, que se generó este fin de semana allá en el mercado El Campesino, ubicado en la Unión Ojo de Agua, donde pues los integrantes de este mercadito, productores, otros transformadores de alimentos en ese lugar, pues están haciendo la invitación para este sábado y domingo el festejo de su sexto aniversario. Y esto es lo que nos compartió el ingeniero Rolando, quien ha estado al frente de este proyecto del mercado El Campesino en la Unión Ojo de Agua.
2: A este espacio, un espacio a lo mejor simple, un espacio en medio del campo, pero que al final le da el toque a la comida, le da el sazón a la comida, ¿no? Entonces, pues agradecerles a mis compañeros y sobre todo y muy importante, a toda nuestra clientela que a lo largo de estos 6 años nos ha visitado, que ha hecho posible, que creyó en el espacio, que les agradó el espacio y que en muchas ocasiones pues le ponen me gusta, en muchas ocasiones comparten videos, y eso nos ha permitido tener una gran clientela, y eso lo quiero agradecer y reconocer muchísimo, la aceptación que ha tenido en nuestro municipio y más allá, porque han venido personas de Huajuapan, de la capital, de diferentes municipios, y eso lo agradezco infinitamente. Así es que están todos invitados para este domingo próximo 9, que estaremos de aniversario. Y bueno, pues mis compañeros van a dar los pormenores, así es que adelante, compañeros.
3: Pues muy buen día a toda la audiencia, para darles a conocer el programa que llevamos a cabo el día 8 en el marco del aniversario. A las 6:30 de la mañana tenemos la cita frente a la iglesia de Santa María de la Asunción, donde la compañera Graciela será la encargada de coordinar la caminata recreativa que tenemos. A las 12 del día tenemos programada el corte de los elotes acá enfrente del mercado en la parcela, para que vivan la experiencia de que vengan a cortar sus elotes. Aquí mismo les vamos a proporcionar para que se cuezan los elotes, se hiervan, los hacen y degusten de esta actividad. Estará con nosotros igual Basilia, quien hará la bendición del huerto, y agradeciendo a la Madre Tierra por la cosecha que recibimos. Y eso será a las 12 del día, y a las 4 de la tarde tenemos una serenata con artistas locales, donde invitamos a las familias para que vengan a degustar los alimentos que en un momento se les van a mencionar. Y esta actividad se cierra hasta las 10 de la noche del día sábado. Entonces, cordialmente invitados, y pues de antemano agradecemos que su presencia con toda la familia aquí en el mercadito del Campesino.
1: Ahí está la información, Javier. Incluso mencionaron que van a comenzar ya también a trabajar desde el día sábado. Sábado ya también va a haber placita ahí en el mercado El Campesino en la Unión Ojo de Agua, pues con los productos que ya conocen. No sé si has tenido la oportunidad de ir, Javier, y conocer, disfrutar de los alimentos que ahí se venden. La mayoría de ellos a base del grano más popular aquí en nuestra región, que es el maíz, donde pues la transformación de este grano pues nos permite, por ejemplo, las tortillas, las tlayudas, las machucadas, los sopes, las memelas, las empanadas, los atoles, incluso hasta dulces a base de maíz y otros granos que también se transforman, el queso, el pan, el pulque. Y con ello pues se le da también la oportunidad a los propios vecinos que expendan ahí sus productos. Han ido acondicionando el espacio para que las familias los fines de semana tengan la oportunidad de ir y tener este contacto con la naturaleza. Y para este aniversario, sexto aniversario, fíjate, Javier, están convocando a la población a las 6:30 de la mañana frente al atrio de la iglesia de Santa María de la Asunción, porque se van a trasladar de aquí a la comunidad de la Unión Ojo de Agua por las veredas y los caminos que desde hace muchos años los vecinos de Ojo de Agua y esa zona ocupan para llegar a Tlaxiaco. La idea es ir, se van a hacer algunas paradas de hidratación e incluso también se van a comentar algunos pasajes históricos de puntos importantes en esa ruta. Se llega y la actividad, hablan más o menos como de entre 3 y 4 kilómetros, nos estaban comentando, una duración de entre una hora y media, dos horas, porque también van niños. Y después de la caminata, pues bueno, también se les va a dar la experiencia de un huerto que ellos han tenido a bien estarlo cuidando. Se va a hacer el corte del lote, ya dijo, los van a hervir, otros los van a asar, para que la gente pueda disfrutar del huerto al paladar. Y a las 4 de la tarde empieza y arranca el programa cultural con lo que le han denominado la serenata, y pues hasta que el cuerpo aguante. Ellos calculan que más o menos entre 10 y 11 de la noche estén terminando con esa velada, y todos para que disfruten de este aniversario. Y el día domingo, pues lo tradicional que ocurre en el mercado, la venta de los alimentos, y habrá algunas sorpresas, regalos y convivencias ahí con los amigos del mercado La Unión Ojo de Agua, el mercado del campesino.
0: Pues así las cosas. Entonces, bueno, ahí está esta opción para que este fin de semana pueda usted, el domingo, ¿no?
1: Sí, desde el sábado, desde el sábado la caminata.
0: La caminata, bueno, si es que le gusta caminar a usted y sobre todo en el campo, pues ahí está la oportunidad. Y el domingo ya el festejo de lleno de este mercado del campesino allá en la Unión Ojo de Agua.
1: 6 años,
0: ¿no? Parece que, ¿no? Y hay un permanecido.
1: ¿Ha sido?
0: ¿No? Ya tiene rato que fui, sí fui, pero ya tiene, sí, yo creo, unos 3 años que estuve por ahí.
1: Sí, está muy, muy, muy cambiado, ya, sí. Ya habilitaron más palapas, en la parte de abajo también hay espacios para más mesas, para más, más comensales, y tienen algunas actividades alternas para los niños. Los he visto que han promocionado, por ejemplo, la pintura, el moldeado de barro. Y de repente llegan los artistas también a exponer o echar música, como dicen ellos, el palomazo.
0: El palomazo.
1: Es un ambiente de verdad familiar, muy bonito. Incluso también se da ahí el intercambio de algunos productos, promoviendo el trueque de algunos granos, tortillas y las hortalizas, muy importantes, que se da mucho en esa zona.
0: Bueno, pues ahí está la oportunidad. Son ya las 11:49. Vamos a la pausa, estamos de regreso.
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0: Son ya las 11 de la mañana con 51 minutos.
1: Fíjate, hay una publicación que tiene escasos 5 minutos, Javier, donde pues integrantes del equipo de la senadora Luisa Cortés, y vemos también en las imágenes, por ejemplo, la regidora de Desarrollo Rural, me parece, esta señora Berta Cruz Reyes, emanada del Partido del Trabajo, están haciendo un recorrido, dice, junto con Comisión Federal de Electricidad, están visitando, dice la publicación, varias agencias y colonias del heroico de la heroica ciudad del municipio de Tlaxiaco para dar solución a los temas de electrificación. Fíjate que está siendo más recurrente, de verdad no sé qué esté ocurriendo con el servicio de Comisión Federal de Electricidad, pero el servicio en varios puntos de la ciudad está intermitente, Javier. Por ejemplo, el día, pues no lleva ni una semana y ya ha sido 3-4 veces que se interrumpe el servicio por 2-3-4 horas en la zona sur de San Diego. No sé si en otros puntos se esté pausando el servicio. También tenía información que la Ricardo Flores Magón, en San Nicolás también, y la gente reporta, pero no saben qué es lo que está ocurriendo. Normalmente cuando va a haber interrupción o atención al servicio por parte de comisión, pues giran un oficio, ¿no? Sí, a los medios, pues, sí. Pues, se da a conocer, pero aquí no, se va
0: y nadie sabe.
1: Hasta que metes tu reporte, pasan, te digo, han pasado hasta 4 horas sin energía eléctrica en estos puntos que te menciono. No sé qué está ocurriendo, pero bueno, por fortuna ya las autoridades, tanto pues en este caso del Senado, junto con la autoridad municipal de Tlaxiaco y Comisión Federal, están haciendo las visitas, dice ahí, a varios puntos del municipio de Tlaxiaco, no de la ciudad, sino de todo el municipio en su conjunto, para verificar y constatar este asunto de las fallas en el suministro de energía eléctrica.
0: Ojalá, pues, mejor. Habría que checar, ¿no? ¿Qué está pasando ahí? Generalmente en la temporada de lluvias, pues el servicio de Comisión Federal de Electricidad se vuelve caótico, pues a lo mejor hasta por causas ajenas a ellos, pero que obviamente se nota que ya no tienen la capacidad de restablecer el servicio de manera, pues si no inmediata, por lo menos en un corto plazo, como sucedía todavía hasta hace algunos años, ¿no? No sé si les recortaron personal o las cuadrillas dejaron de funcionar. El chiste es que ahora, si se te va la energía eléctrica, tienen que pasar varias horas, desafortunadamente, para que el personal de Comisión Federal de Electricidad se haga presente, pues ahí cerca de donde, o en el lugar donde se haya ido la energía. Generalmente lo que sucede es que las cuchillas se botan, ¿no? Se botan por diferentes causas, por un rayo, porque el viento provocó un cortocircuito, por sobrecargas, bueno, son varios los factores. El chiste está en que se botan y pues sí tarda un rato el personal en llegar. Y tú sabes, aquí constantemente recibimos mensajes de que no hay luz en tal lado, que no hay luz en tal colonia, que no hay luz en tal paraje, incluso hasta la población, ¿no? Ha habido casos en que pues hay lugares que han pasado prácticamente semanas completas sin el servicio de energía eléctrica. Recordarás que hace algunas semanas platicábamos con Héctor Sánchez, quien es es asesor de Comisión Federal de Electricidad, quien nos decía que el compromiso de esta empresa paraestatal es de que el servicio se tiene que restablecer a la mayor brevedad posible, ¿no? Y que si no, bueno, pues que se le podía perder su intervención, pero no sé hasta dónde puede él también estar diciéndole cada rato a Comisión Federal de Electricidad, oye, no hay luz en tal lado, no hay luz en tal lado, porque finalmente pues me imagino que le han de contestar algo parecido, ¿no? De que ya estamos tomando cartas en el asunto. Y el chiste está en que, pues sí, desafortunadamente el servicio de energía eléctrica está muy, muy errático y hasta el momento pues no se ha podido tener, ya desde hace varios años, pues tal vez una o dos cuadrillas que puedan de manera, pues si no inmediata, por lo menos en un corto plazo, restablecer el servicio de energía eléctrica. O que a lo mejor, como sucedía en otras ocasiones, que tengan personas que les puedan hacer el servicio y ya posteriormente hacen cuentas, porque hubo una temporada en que se hacían, había personal aquí en Tlaxiaco que pues estaba facultado por Comisión Federal de Electricidad para tal vez reponer o volver a conectar las cuchillas, pero no sé si actualmente también esté funcionando ese esquema. El chiste está en que pues la temporada de lluvias sin duda alguna siempre trae muchos contrapesos en ese sentido.
1: Pero si has notado que también cuando hace bastante calor falla el tema de energía eléctrica y más el del internet.
0: Bueno, ahí la cuestión es que como muchos lugares necesitan aire acondicionado o refrigeración, sobre todo por ejemplo donde hay nodos de internet, se requiere que la temperatura esté prácticamente en 20 grados centígrados. Si afuera la temperatura, bueno, aquí como aquí, en el caso de Tlaxiaco, está
1: 29,
0: en 25, 26 grados y bajarla a 5 grados, pues a lo mejor implica mucho esfuerzo para los, pues en este caso los aparatos de aire acondicionado, ¿no? Pero vete a regiones como nada más simple y sencillamente la ciudad de Oaxaca, donde ya la diferencia son 15 grados, por ejemplo, llega a 35, a 38 grados la temperatura. Y ni hablar, por ejemplo, de la costa o del Istmo, ¿no? Donde las temperaturas están alcanzando cerca de los 40 grados centígrados, pues ahí sí la carga para el equipo de aire acondicionado se vuelve bastante pesada, no requieren de mucha energía para funcionar, y es ahí donde pues también ese consumo que se da de más para tratar de enfriar esos lugares, pues hace que se colapse el servicio de energía, ¿no? Que haya sobrecargas y que las cuchillas terminen botándose o reventándose. Pero en fin, pues vamos a ver si...
1: Pues ojalá con esta supervisión donde se integra la autoridad municipal, del texto que leí, quiero pensar que fue gestión de la senadora Luisa Cortés, porque viene integrando su equipo y ellos son los que lo están divulgando. Dice, en coordinación con la Comisión Federal estamos recorriendo varias de las comunidades para la verificación de las fallas en el sistema de energía eléctrica.
0: Pues ojalá y no nada más quede en verificación,
1: no sea publicidad,
0: que puedan sacar, ¿no? Puedan sacar un verdadero acuerdo con Comisión Federal de Electricidad, sí. O que Comisión Federal de Electricidad habilitara a algunas personas de las comunidades para que pudieran hacer ese trabajo en lo que una cuadrilla puede llegar a ver qué está pasando.
1: Este, y nada más en este acto, regresando a lo que hablábamos ayer, el tema del derecho de las audiencias, señalar aquí cuál es el hecho informativo, pues de que van a revisar las comunidades y el servicio. Y dos, que no se vaya a confundir con publicidad para la senadora, ¿no?
0: Así es. Pero bueno, por mientras nos vamos a la pausa, regresamos, ya estamos al filo del mediodía.
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0: Son ya las 12 del día con 6 minutos, 12 del día con 6 minutos. Continuamos con usted aquí en comentario en este día en que estamos conversando con usted, como les, bueno, como parte de lo que este día pues estamos checando acá. Hay un comunicado por parte de la familia del periodista asesinado, Alejandro Leyva Aguilar. Este es el tercer comunicado que hacen desde que desafortunadamente comenzó toda esta situación. Y en este dicen, comunicado 3, investigación a fondo y puntual, compromiso de la Secretaría de Gobernación sobre crimen de Alejandro Leyva. Dice, la titular de la Secretaría de Gobernación, Rosa Isela Rodríguez Velázquez, se reunió con la familia Leyva Aguilar, a quienes luego de externar sus condolencias asumió el compromiso de dar con los autores materiales e intelectuales del asesinato. Ciudad de México. La titular de la Secretaría de Gobernación, Rosa Isela Rodríguez Velázquez, asumió el compromiso de llegar hasta las últimas consecuencias respecto a la investigación del asesinato del periodista oaxaqueño Francisco Alejandro Leyva Aguilar, luego de reunirse con la familia Leyva Aguilar en las oficinas centrales de la dependencia federal. Durante la reunión celebrada el pasado lunes 3 de agosto, alrededor de las 12 del día con 40 minutos del mediodía, en uno de los salones de la Secretaría de Gobernación, la funcionaria federal enfatizó que el crimen no quedará impune, que están al pendiente del caso de relevancia nacional y que la familia del periodista contará con todo el apoyo y el respaldo de las autoridades federales hasta que los hechos tan lamentables se esclarezcan, ordenando el otorgamiento de medidas de protección. En la mesa estuvieron representantes por parte de la Secretaría de Gobernación, la directora de Mecanismos de Protección para Personas Defensoras de Derechos Humanos y Periodistas, Tobaine Ledesma Rivera, el subsecretario de Derechos Humanos, Población y Migración, Jorge Arturo Medina Padilla, y el fiscal especializado en atención de delitos cometidos contra la libertad de expresión, la FEADLE, Ruth Centeno López, quien es la encargada de realizar las investigaciones en torno al crimen del periodista, de acuerdo con la carpeta de investigación con número FED diagonal, FEDDH y bueno, FEAD de Oaxaca 296-2026. Por su parte, la familia Leyva Aguilar, representados por sus hermanas Gema Adriana y Adela Edubiges, el hijo del periodista Carlos Leyva Jiménez, entregaron un documento a la titular de la Secretaría de Gobernación, Rosa Isela Rodríguez Velázquez, en el que destacan, primero, la exigencia a las autoridades sobre el esclarecimiento del crimen del periodista Francisco Alejandro Leyva Aguilar, asesinado el pasado 22 de julio de 2026 en San Pablo, Etla, Oaxaca. Se encuentran a las autoridades intelectuales, o se encuentran más bien a los autores intelectuales y materiales de este hecho para que el caso no quede impune. Segundo, exigen que la principal línea de investigación sea por su labor periodística en su columna El Zumbido del Moscardón, quien fue crítico del gobierno del estado de Oaxaca y dio voz a múltiples denuncias ciudadanas que quedaron plasmadas en su columna diaria. Como familia, reclaman una investigación clara respecto a la comisión de la medida de protección a Francisco Alejandro Leyva Aguilar por parte de la Defensoría de los Derechos Humanos del pueblo de Oaxaca, la Fiscalía General del Estado, la Fiscalía General de la República y del Mecanismo de Protección Periodistas y Defensores de Derechos Humanos de la Secretaría de Gobernación, porque el periodista, como consta en documentos de denuncia, cumplió con todos los protocolos, lanzando una alerta de riesgo que todas las autoridades compartieron. Y luego, pues también dice, queremos respuestas puntuales. Es la exigencia presentada a la secretaria de Gobernación, Rodríguez Velázquez, por parte de la familia Leyva Aguilar y quien les firmó de recibir las exigencias presentadas por escrito. También solicitaron que en la comisión investigadora del caso de Francisco Alejandro Leyva Aguilar participen representantes de organismos internacionales como la Comisión Interamericana de Derechos Humanos, la Corte Interamericana de Derechos Humanos, la Organización de las Naciones Unidas y Derechos Humanos, mantenerlos debidamente informados sobre los avances que arroje la investigación y exigieron sean otorgadas las medidas de protección para la familia Leyva Aguilar ante un clima hostil y de violencia que se vive en Oaxaca. Finalmente, la familia Leyva Aguilar dejó claro que la mesa de atención de la Secretaría de Gobernación, que no quieren absolutamente nada con el gobierno de Oaxaca ante la pérdida de confianza, y que el caso pues está en la cancha de la Fiscalía General de la República, con quienes habrá mesas subsecuentes para ir conociendo el avance de las investigaciones. Pues así las cosas con el pronunciamiento, tercer comunicado que hace la familia Leyva Aguilar desde el fallecimiento de Alejandro López, que por cierto está recluido ahí en, en este caso estamos hablando de que se están haciendo las investigaciones, todavía no hay detenidos, pues espera, ¿no? Pronto dar con alguno de los responsables, tanto materiales como intelectuales, de este periodista. Así van las cosas, es el tercer comunicado, y bueno, vamos a ver más adelante qué dice la familia en ese sentido. Un comunicado que pues conforme se van generando, lo van compartiendo también con los periodistas oaxaqueños para darle seguimiento pues en las publicaciones que se puedan hacer en ese sentido. Son ya las 12 del día con 13 minutos, hacemos una pausa, estamos de regreso.
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0: Ya las 12 del día con 14 minutos.
1: Fíjate que nos siguen llegando mensajes, Javier, con relación al tema que hablábamos el día de ayer, de los colores, de la remodelación de la Plaza de la Constitución o el reloj y sus alrededores, y dentro de ellos pues los portales que están en las distintas aristas que tiene este espacio público en el corazón de la ciudad. Y siguen llegando mensajes en el sentido de que algunos están a favor, les gusta cómo está quedando, y algunas otras voces pues no tanto, y piden pues de que haya más información y justificación. Fíjate, Javier, justificación a la decisión que tomaron las autoridades y los propios vecinos. Y me llama la atención uno de estos mensajes porque es uno de los temas que ya también anteriormente hemos mencionado en el espacio, de que propiedad de quién son los portales alrededor del reloj, porque hasta el momento no se han deslindado a quién pertenecen los portales, ¿no? Y a quién obedece el mantenimiento, por ejemplo, ¿no? A lo mejor los colores que están colocando es a criterio de los dueños, ¿no? En caso que sean particulares.
0: Bueno, pues no sé si viste el comunicado que sacó ayer precisamente el ayuntamiento en relación a que se está avanzando en esto que tiene que ver con la remodelación. Y bueno, al menos el comunicado dice lo siguiente, no sé si lo hayas checado, para que si no ahorita, y es precisamente, creo que en el último párrafo donde hace referencia precisamente a esto que estás mencionando de los colores, dice, me voy a ir al último párrafo, dice, sí. Además inició el proyecto integral de pintura de fachadas en coordinación con vecinas y vecinos de la plaza, fortaleciendo la participación ciudadana y la identidad urbana. Entonces, no sé tú qué entiendas en ese...
1: Bueno, yo, desde mi punto de vista, lo que entiendo ahí es de que señala y que es parte del mobiliario, del patrimonio de Tlaxiaco, y se está haciendo en coordinación con los vecinos, porque nunca dijeron, nunca, no dice ahí en el comunicado, sumando a la propiedad de los vecinos, se están remodelando, ¿no?
0: Pues dice, inicia el proyecto integral de pintura de fachadas en coordinación con vecinas y vecinos de la plaza, fortaleciendo la participación ciudadana y la identidad urbana. Bueno, pues yo lo que a lo mejor me puedo dijera, Agustín, uh-huh, no te imagines, pero no, pues yo sí me imagino que a lo mejor fue la autoridad tocando puertas por puerta de los vecinos y ya les explicaron, oiga, vecinos, vamos a hacer... se va a pintar las fachadas, a ver, mire, a la mejor hasta llevaban la paleta de colores, ¿no? Y les dijeron, todos estos colores, ¿con cuál quiere usted pintar?
1: Por eso, pero mi pregunta es, o sea, ¿se puede hacer inversión de recurso público en alguna situación privada?
0: Sí, hay programas de...
1: No, tú lo dijiste, un programa que está a consideración de una sesión de cabildo, dentro de un proyecto de ley, dentro de un proyecto económico.
0: Sí, hay programas.
1: Pero sí se puede invertir
0: Sí, ¿no? Pues en muchas poblaciones lo han hecho, donde precisamente para mantener una buena imagen, pues se hace un acuerdo entre autoridades y vecinos para que se mantengan en buen estado las fachadas y parte de los costos los absorbe la autoridad
1: municipal. Al rato no vaya a salir un vecino de San Nicolás o de San Diego a decir, a ver, señor presidente, yo también quiero que vaya a pintar mi casa porque está fea.
0: Pues a lo mejor, ¿no?
1: Haciendo caso a lo que tú estás diciendo, es que yo también quiero estar en el programa, tengo derecho a los recursos públicos.
0: A lo mejor,
1: ¿no?,
0: la autoridad te diga, sí, pero convence a los de tu cuadra para que le entren todos y valga la pena.
1: Mi,
0: ¿no?,
1: casa.
0: Por eso, pero es que a lo mejor puede decir eso la autoridad. ¿No? Sí, sí te apoyamos, pero convence a tus vecinos para que también se sumen. ¿Por qué? Porque, ya que vas a arreglar una, de una vez arreglas varias.
1: Pero caemos en lo que hemos criticado de la administración, en el sentido de que no es para mí la información, hace falta más información para que la gente deje de sospechar, deje eso, y nos reboten este tipo de mensajes porque hay muchos huecos de falta de información, la gente duda, ¿no? La gente dice, oye, ¿qué criterios tomaron? ¿No? ¿Por qué están haciendo, usando recursos públicos? ¿No?
0: Así es. Bueno, pues nos vamos a la pausa y regresamos enseguida para pues seguir platicando aquí en comentario.
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0: Bien, pues vamos a platicar con el doctor Benjamín Robles Montoya, comisionado político nacional del Partido del Trabajo en Oaxaca. Y bueno, vamos a platicar con él así rapidito de dos temas porque pues obviamente su agenda está apretada esta mañana y nos dice pues sobre estas mesas de reflexión sobre pensiones dignas para el magisterio. Esta se dio el pasado lunes 3 de agosto. Y bueno, ¿qué nos puede decir Benjamín en relación a esta mesa realizada precisamente para conocer el punto de vista de estas pensiones al magisterio?
11: Es la primera mesa de reflexión, mi querido Javier, amigas, amigos de Tlaxiaco, y hasta dónde llega esta señal, organizada por el PT para coadyuvar y construir una ruta que permita pensiones dignas para el magisterio, que no ha tenido como bandera el hecho de que hay que abrogar la ley de lista de 2007. En ese año se hicieron modificaciones tremendas, privatizaron mediante la incorporación de las Afores pues las jubilaciones de los servidores del Estado, y no importa cómo esté la situación económica, las Afores siempre ganan, ellas nunca pierden, pero quien ha perdido son los trabajadores al servicio del Estado. Esta demanda no solamente es de las maestras y maestros, no solamente es para beneficiar a los trabajadores de la educación, es para favorecer a todos los trabajadores del Estado mexicano, porque cuando se concluye con el régimen solidario y se empieza con cuentas individuales mediante las Afores, pues hay muchas pérdidas. Por ejemplo, antes las maestras, los maestros se jubilaban a los 30 años de servicio los hombres, 28 las mujeres, se podían jubilar con el 100% de su salario. Ahora, a lo más que pueden alcanzar es alrededor de un 30%. Por eso me parece que es una lucha digna que el Partido del Trabajo acompaña, y por eso ha construido estas mesas de reflexión para escuchar primero las voces del magisterio. Eso sucedió el pasado lunes, va a volver a suceder durante los tres lunes siguientes, que otros compañeros de la dirección estatal del Partido del Trabajo en Oaxaca van a tener mesas similares. Las vamos a estar transmitiendo en vivo vía Facebook. Ahí usted puede checar en la página de un servidor, Benjamín Robles, en la página de la diputada Maribel Martínez de Facebook, o en la página de Facebook del Partido del Trabajo del PT Oaxaca, ahí van a poder revisar lo que ahí se está diciendo. Insisto, queremos construir una ruta alternativa, entendiendo, como lo ha dicho la presidenta Sheinbaum, que en este momento podría ser inviable financieramente abrogar la ley por los requerimientos financieros que se tienen. 20 puntos del Producto Interno Bruto, pues es una cantidad impresionante, pero eso no significa que debamos bajar la guardia en una demanda digna, justa, de las maestras y maestros de Oaxaca, que reitero, habrá de beneficiar a todas y a todos los trabajadores del servicio del Estado. Entonces, entren a las páginas de Facebook de un servidor, arroba Benjamín Robles Oaxaca, a la de la diputada Maribel Martínez Ruiz, a la del Partido del Trabajo Oaxaca, y ahí podrán ver la primera de estas mesas, el debate, la discusión, los comentarios que ahí se hicieron, mi querido Javier.
0: Bien, pues dentro de todo lo que se dio el fin de semana también, doctor, pues la sección 22 logra una mesa de diálogo directamente con la presidenta de la República, que se realizará, si no mal recuerdo, el día 13 de este mes de agosto. ¿Habrá alguna representación del Partido del Trabajo o nada más será magisterio, presidenta y gobierno del Estado?
11: Bueno, qué bueno que me preguntas porque me permite precisar algo. El PT no es vocero de las maestras y maestros. Nosotros respetamos mucho sus formas de organización. Lo que hacemos es coadyuvar como hemos coadyuvado en otros momentos. Acompañamos esa lucha porque no somos nada más testigos de cómo se va generando la historia de nuestro país. Somos actores. Y no, nosotros les deseamos mucho éxito en la reunión que se ha difundido, tendrán con la presidenta de la República. Nuestro esfuerzo espero que ayude a encontrar una ruta, porque yo he estado estudiando inclusive cómo a nivel de otros países se dieron los mismos pasos. Esta es una medida, me refiero a la modificación a la ley del ISSSTE, muy similar a la que se dio en otros países, y han estado ya regulando muchos países porque no ha dado el resultado, porque hay mucha pérdida en los beneficios, en la propia seguridad social de las y los trabajadores al servicio del Estado. Nosotros seguiremos llamando a maestras y maestros que se identifican con el Partido del Trabajo, a especialistas que tienen puntos que dar, a madres, padres de familia, y por supuesto que lo que hacemos nosotros es coadyuvar a construir una ruta que yo creo que sí es posible, porque el PT de Oaxaca está de acuerdo en que es una demanda justa la abrogación de las modificaciones a la ley del ISSSTE del 2007.
0: Bueno, pues ahora ya para ir cerrando el tema este día, Benjamín, pues la conferencia de Juventudes por la Igualdad, ¿cómo va esta conferencia?
11: Bueno, nosotros en el marco del Día Internacional de la Mujer, el Partido del Trabajo también está organizando una serie de actividades. Arrancamos con una conferencia magistral, un foro al que estamos invitando a las juventudes del PT, pero también a todos los que crean que puede ayudarles esta conferencia, que hablará sobre los retos y las oportunidades de las juventudes. Nosotros sabemos, pensamos que a nivel de empleo, a nivel de vivienda, de educación, de salud, hay tanto retos como oportunidades para los jóvenes, y por lo tanto queremos coadyuvar a ese

0: vamos a hacer, mi querido Javier.
1: Bueno, pues ahí estaremos al pendiente entonces, Benjamín.
0: Pues muchísimas gracias, un saludo para todas, para todos. Recuerden, la lucha sigue hasta que las cosas cambien. Gracias, Javier.
1: Gracias, hasta luego, buena tarde. Bien, pues ahí escuchamos a doctor Benjamín Robles Montoya en esta plática que realizamos de manera, así constante, por lo menos dos veces al mes. Nos vamos a la pausa, regresamos, estamos con usted aquí en Comunicar.
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0: 12 del día ya con 31 minutos. Continuamos aquí en comentario.
1: Así es, fíjate, Javier, que también nos hace llegar el auditorio preguntas con relación a las actividades de la iglesia, cuántos carros de calenda nos están diciendo y que en el barrio de San Sebastián no han convocado, dice. Me imagino que no han convocado, o se refiere el mensaje a la organización del carro alegórico, el carro alegórico en el caso de que San Sebastián esté integrado dentro de los 7 carros que van a salir, Javier. Son 7 carros, ¿no?
0: 5.
1: ¿5? Más. Ajá. Por barrio, cada uno.
0: No, son 5 en total, no sé ahí exactamente si sean
1: barrios. Los barrios o particulares. O...
0: Ajá.
1: Bueno, es lo que nos están preguntando del auditorio, pero ¿habrá algún cartel, algo donde ves que de repente sale el carro de calenda padrino tal, ¿no?
0: No, hasta ahorita no, parece ser que se van a hacer los carros, pero con la cooperación y el apoyo de quienes deseen sumarse. Por eso es que ya están pues previendo ahí cerrar la calle de Allende, porque ahí se van a realizar las actividades, ¿no? Creo que ahí se van a armar los carros.
1: Ahí también.
0: En algunos, así es que incluso el sacerdote, cada que hay una celebración religiosa, pues sigue invitando a quienes quieran unirse, pues está hablando de, por ejemplo, de los niños que quieran ir vestidos de angelitos, de las jovencitas que quieran ir vestidas de dama, de pues los niños o jóvenes que quieran ir de diablos, y entonces está mencionando ahí pues de que cada quien puede llevar el atuendo que considere apropiado, ¿no? Sobre todo para las damas. Bueno, los mensajes que nos mandan, dice, en Oaxaca pintan las casas viejas, dice, entre comillas, nadie vive y solas se caen y ahí no les dicen nada. Bueno, es que cada municipio sabe cómo resuelve sus asuntos, ¿no? En Oaxaca, aunque no se crea, luego sí colocan algunas leyendas o letreros donde dicen que pues hay riesgo, hay peligro, o incluso a veces hasta les quieren a los peatones que no pasen junto a la casa, incluso a veces las rodean con lámina, ¿no? Para evitar que pasen muy pegados, dice. En otro de los mensajes nos envían acá, pues lo que les había yo comentado ayer, ¿no? De la una impresión de pantalla de la auténtica

0: Michoacana, donde dice ayuden a escoger el color y vienen 5 propuestas. Y luego dice ahí, y dice, y para el señor Alain, los portales no son públicos, tienen dueños, dice. O sea que los portales sí tienen dueños, nos están aclarando acá. Okay. Y nos mandan la liga de, precisamente de ¿cómo se llama? De Facebook, donde aparece precisamente la publicación de La Auténtica Michoacana, donde dice ayuden a escoger el color y vienen las 7 propuestas, 3, 4, 5, 6, 8 propuestas, y hay una de ellas que alcanza alcanza los 1400 me gustas, y parece ser que de ese color es del que están pintando precisamente los portales. ¿Cuál es la propuesta? Bueno, la propuesta es pintar el portal con un color verde azul y el perfil de los portales, cada uno de un color diferente. Ahí no sé si viste las fotografías, uh-huh. Mira, si no te las reenvío para que okay. las cheques. Entonces creo que de esa manera los están pintando. La verdad es que ayer ya no me dio tiempo ir
1: sí,
0: al centro.
1: Sí, es un verde.
0: Con eso de que me queda muy lejos.
1: Es un verde agua, ya de tener el Pantone, de tener su nombre, pero sí está quedando pues diferente. Diferente la vista, la iluminación que se le da con esos colores a los portales, pero bueno.
0: Y luego el del hotel ya se empezó a pintar de azul, también. Azul pues un azul rey, pudiéramos decir, ¿no?
1: Y también la casa de la familia Calvo.
0: Así, bueno, esa ya está pintada de blanco,
1: bueno,
0: con,
1: pero están trabajando ahí.
0: Con un color fuchsia, parecido al fuchsia.
1: Pues están trabajando.
0: Es que para esto de los colores, las mujeres tienen más sensibilidad y dan al tono exacto, ¿no? Porque uno dice rosa, y dicen, no, ese es fuchsia. Es que, bueno, ya te van diciendo los tonos que, en su mente tienen registrados. Pues es como se está viviendo esta remodelación ahí del centro. Pues ahora sí, muy colorido va a estar el centro después de que, de 1984 hasta el día, hasta la semana antepasada, pues todo eso lucía en blanco y en rojo óxido o rojo indio, que es lo mismo más o menos, ¿no? Muy parecidos, pero bueno, pues así van las cosas. Esperemos de que, pues como parte de todo esto, se dé un mantenimiento adecuado después, ¿no? No sé, que ahorita así todo muy pintadito, muy bonito, y después veamos otra vez como ha sucedido en tiempos anteriores, cómo se empiezan a descarapelar los corredores, las fachadas de ahí del centro de la ciudad, y nadie hace nada. Luego nos dicen, saludos a toda la cabina, sabrán si la presencia de Lila Downs es únicamente para la inauguración del reloj o dará un concierto gratis o con costo. Pues mire, no se ha dicho nada, nada más dentro de las fechas en las que aparece el concierto de Lila. Aparece Tlaxiaco el día 23 de agosto, incluso la autoridad municipal ha, pues también a través de sus redes sociales, publicitado este evento, pero no han dado mayor explicación, si nada más es la simple presencia de Lila, si es un concierto, y en caso de que sea concierto, si es gratuito o es pagado. Recordemos que la vez pasada que estuvo Lila precisamente para un concierto, que fue hace más de 10 años, una parte de los que entraron al concierto pagaron y otra parte fue gratuita, ¿no? En esta ocasión pues no sabemos, no nos han mencionado, no ha habido información, volvemos a lo mismo, no ha habido información concreta, clara, de cómo se estaría realizando o qué connotación exactamente tendría la visita de Lila ese día, ¿no? Si sería nada más una
1: gratis,
0: si nada más es la presencia como madrina del evento, o si habría concierto, ¿no?
1: No, pero ya anunciaron el concierto a las 9 de la noche, ¿no?
0: ¿Sí? ¿No?
1: 9 de la noche, está el flyer en su página oficial.
0: Ah, bueno, está
1: de Lila,
0: el flyer, pues,
1: de Lila.
0: Pero no,
1: pero es por el flyer, eso. No, ahí en su flyer de Lila no dice inauguración del centro, dice concierto 9 de la noche.
0: Pues obviamente se entiende que al estar
1: es un rojo, sí lo dicen, el que tiene.
0: No, y en el general del mes de agosto aparece también Tlaxiaco como parte de los conciertos que está dando
1: pero,
0: a nivel nacional e internacional, ¿no?
1: Y fíjate que yo vi en una página de Facebook que decía aparta tus boletos.
0: ¿Sí?
1: No era oficial, ¿eh? aclaro, no, pero decido parte. Pero sí es importante lo que mencionas, Javier, de que nuestra autoridad tenga bien, pues, informar cómo va a estar la cosa, ¿no? Porque probablemente haya una zona, vamos a decirle, VIP, ¿no? Gente muy importante, que tenga cierto acceso, cierta cercanía al escenario y tenga un costo. Y gratis, pues, todo para atrás, ¿no? Puede ser, no lo sé, estoy pensando. Pero sí que la autoridad diga cómo va a estar la cosa para que la gente también vaya considerando, pues, si compra, si va a ir, ¿no? Si va a asistir y cuál es la mecánica.
0: Exactamente, ¿no? Porque, pues, no va a faltar que, como ha sucedido en otras ocasiones, luego hay muchas personas que, aunque, pues, quienes nos están escuchando aquí no lo crean, van siguiendo el paso de Lila por muchos lugares y no lo dudes que esos vienen 2-3 días antes y se te forman ahí hasta adelante, ¿no?
1: Super fans.
0: Así es.
1: Que la siguen por pues sí, por toda la República, pero también en el extranjero.
0: Sí, hay quienes sí. Había un grupo que se llamaba precisamente Los Pecadores de Lila Downs y esos integrantes de ese grupo prácticamente andan siguiendo a Lila por todos lados, sin importar la lejanía, la distancia, el costo de lo que tengan que aportar para estar cerca de, pues, de Lila Downs. Pero bueno, pues así las cosas. Son ya las 12 del día con 40 minutos. Hacemos una pausa, regresamos.
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0: Y continuamos con ustedes aquí en comentario cuando son ya las 12:43 minutos, 12:43. Bueno, de los mensajes que nos siguen enviando nos dicen, recordarás Javier que nos engañaron con un concierto de Pablo Milanés, que no sea que igual nos salgan con lo de Lila. Bueno, lo de Pablo Milanés, esto fue por un particular, ahí no se vio involucrada ninguna autoridad. Por cierto, este fulano que inventó el cuento del concierto de Pablo Milanés, pues ya se pasea muy tranquilo por las calles de la Mixteca. También ha venido a Tlaxiaco, a lo mejor ya hay quienes no lo reconozcan, pero de repente se aparece aquí por Tlaxiaco. Bueno, en cuanto a lo de Lila, pues sí aparece el concierto en su página oficial, aparece un flyer que ella misma publicita en su página oficial, y bueno, no creo que sea un engaño. Lo que pasa es que ahí la autoridad municipal tiene que dar información concreta de si es el concierto, cómo se va a acceder a él. Si hay que comprar boletos, y como decíamos, va a haber una zona VIP, si va a ser entrada en general. Eso es lo que hace falta todavía que se diga. Nos dicen, Javier dice, qué bonito está quedando el centro de Tlaxiaco para que se instalen los vendedores ambulantes, como lo hicieron en la calle Reyes Espíndola, principalmente la señora que ahora vende chapulines y nadie la quita. Bueno, pues ahí ya es cuestión de la autoridad por un lado, y por otro lado también pues de quienes venden, ¿no? Porque pues de algo tienen que vivir. Y pues fíjese que la calle Reyes Espíndola, bueno, yo había observado lo siguiente, no sé si se siga dando, pero ya los que venden ya no se estaban poniendo sobre Reyes Espíndola, se estaban poniendo sobre Fray Caldelas. Ya Reyes Espíndola prácticamente había quedado vacía. No sé si se estén volviendo a colocar, porque ya se, no sé si habían llegado a un acuerdo, cómo estaba, pero estaban todos sobre esta calle que baja del costado de la iglesia. Ahí estaban colocados en su mayoría quienes venden verduras y verduras, ¿no? En su mayoría. En Reyes Espíndola, pues nada más quedaban ahí pues los comerciantes que están ubicados ahí y que también se empeñan en sacar su mercancía a la banqueta, ¿no? O sea, todos ellos tienen locales comerciales, pero sin embargo sacan la mayoría de su mercancía para exhibirla en la banqueta. Pero los comerciantes o las personas que venden verduras ya estaban colocadas todas a un lado del mercado Benito Juárez, ¿no? Ahí no sé si se habrán regresado a Reyes Espíndola, pero pues sí se tiene que buscar una opción donde pues todas estas personas puedan vender sin que estén ocupando la calle. Y créame que eso es muy muy difícil, no nada más aquí en Tlaxiaco, a donde usted quiera que vaya dentro de este país llamado México sucede lo mismo. Desafortunadamente hay políticos, hay pues personas que están dentro de los ámbitos municipales y estatales que por tener un coto de poder, por tener votantes fijos y a quienes manipular durante, sobre todo durante procesos electorales, pues les dan cobijo, ¿no? Y es ahí donde surge esta problemática. No, espérate, tú colócate, no pasa nada. Ah, pero cuando llegan las elecciones, sabes que pues estuviste ahí, y yo siempre estuve abogando porque te quedaras, pues hoy necesito que votes por fulanito o por fulanita, o por mí, o por ella, o por él, ¿no? Entonces, parte de esa problemática viene de ahí. Obviamente también la necesidad que tienen las personas y que pues en muchas ocasiones, como son lugares donde transita mucha gente y sobre todo con el ánimo de comprar, pues por eso se les hace pues con cierta facilidad y relatividad colocarse en esos sitios, ¿no? Pero es lo que todavía se tiene que seguir trabajando y que sin duda alguna nos llevará, pues yo creo, todavía mucho tiempo más. Pues así van las cosas con todo esto del centro, que por cierto, pues ahí se están ya en trabajos, por decirlo de alguna manera, bastante rápidos, o pues están presionando ya para terminar esta parte de la Plaza de la Constitución, ¿no? Yo pensé originalmente cuando el presidente anunciaba que iba a remodelar totalmente, porque creo que en una entrevista que nos dio lo mencionó, que pensaba levantar el pavimento de las cuatro calles que rodean el reloj. Bueno, de hecho nada más levantó el de una, hizo ciertas modificaciones, en otra nada más echaron parches y las otras dos creo que se siguen quedando tal y como estaban, ¿no? No sé si más adelante, en una segunda etapa, si es que la hay, se levante el pavimento de esas calles y se vuelva a poner nuevo, o ya ahí quedaría el asunto por esta administración, ¿no? Pero hasta, si mal no recuerdo, en una de las entrevistas que nos dio el presidente, creo que su idea original era levantar
1: las cuatro
0: calles, ¿no? Pero pues ya estaremos viendo más adelante a ver qué sucede.
1: Dijeras, todavía no se acaba el año.
0: Ni la administración. El año ya nada más nos quedan, a ver, ya estamos casi a la mitad de agosto, septiembre, octubre, noviembre, cuatro meses y medio. Y de la administración igual quedan un año, 4 meses y medio. Aunque ahora que ya se vengan las elecciones menos. Y con eso de que ya se sepa quién va a ser la nueva autoridad municipal, pues hay quienes ya ni toman en cuenta la que está en funciones, incluso a veces hasta los mismos integrantes del cabildo, ¿no?
1: Y si se van a campaña.
0: Se empiezan a hacer
1: Se van a campaña.
0: Si se van a campaña ya valió sombrilla,
1: ¿no? Se recorta todavía más. Sí. Nada más regresan a entregar.
0: Si es que entregan. Porque acuérdate que siempre es la queja de la nueva autoridad. No me entregaron vehículos, no me entregaron oficinas, no me entregaron papeles, no tengo un catálogo de los bienes municipales, o sea, no entregan nada.
1: Le echaron azúcar al tanque de gasolina. Sí. ¿Te acuerdas?
0: La camioneta estaba desvelada.
1: Se llevaron las llantas, las macetas.
0: Las computadoras no están. Los cajones están vacíos.
1: Bloquearon el sistema de cobranza.
0: No encontramos la llave del baño. Sí. Cosas de estas que luego suceden, ¿no? Bueno, pues vamos a la pausa. Estamos de regreso.
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0: Son ya las 12 del día con 51 minutos, 12:51. Bueno, nos dicen, hola Javier, dice que lástima, se redujeron notablemente el área de jardineras, como es el emblema de las autoridades de Tlaxiaco, más cemento y menos áreas verdes. Es una pena que el Comité del Centro Histórico no diga nada, dando mucho que pensar. Pues mire, sí, se ve más amplia la explanada, pero efectivamente, ¿no? Se redujeron las jardineras y además se pusieron menos árboles de los que originalmente se quitaron. Pero pues bueno, no sé, a lo mejor vayan a poner un juego de macetones ahí con, porque hay municipios que así lo hacen, tienen cierto arbolado fijo, pero también tienen una serie de macetones que van cambiando acorde a la temporada. No sé aquí si lo piensan manejar así, o simple y sencillamente pues ya las jardineras quedaron como están y asunto arreglado. Sí se nota una disminución en pues la vegetación o los árboles que tenía el, pues en este caso el reloj, la Plaza de la Constitución, ¿no? Y pues vamos a ver, ahora también falta que los arbolitos que sembraron agarren cuerpo, ¿no? Porque que peguen, ¿no? Creo que ya están pegando, pero falta que agarren cuerpo, porque pues hay arbolitos que de repente van así pequeñitos, menuditos, y ya de que agarran fuerza se vuelven grandes y además frondosos, ¿no? Entonces ahí vamos a ver cómo se da el desarrollo de estos árboles. Y también hasta dónde los cuida la gente, porque recordarás, Alain, que hubo una temporada que por cuestiones de remodelación del mercado Benito Juárez se fueron todos ahí al reloj. Y las señoras que vendían comida, cuando lavaban sus trastes, le echaban el agua caliente a los arbolitos, ¿no? Antes no los mataron, pero pues todo eso influyó a que se debilitaran y se enfermaran. Y aparte de eso, que pues todos los perros callejeros, ay, las mascotas, perdón, no, perros callejeros, no, los, ¿cómo les dicen? ¿Peluditos? Los lomitos, los peluditos, pues tienen que hacer su caquita, ¿no? Y ahí su caquita, su poposita también era depositada en esos en esas jardineras, que vamos a ver en esta ocasión si se les pone alguna protección para que los lomitos no se vayan a subir a hacer sus gracias, ¿no? Y te llegues a sentar y te llegue un tremendo olor ahí a, bueno, ya creo que quienes me están escuchando se lo estarán imaginando, pero en fin, son varios detalles, obviamente, los que se tienen que cumplir, ¿no?
1: 20 días, ¿no? 22 días, más o menos.
0: 100 días. 20 días le ponemos, ¿no? Para que de esa manera...
1: Pues para ya... que se logre el propósito, que es terminarlo y que Lila Down venga y entregue, ¿no?
0: No vaya a pasar como... ¿Te acuerdas cuando recién remodelaron el reloj? Ah, pues no falta que pues los muchitos se subían a jugar al reloj y los papás como si nada, ¿no? No les decían, oye, acaban de arreglar el reloj, bájate, o allí no es para que corras, aquí abajo puedes correr, pero allá arriba no. Ahí andaban, yo sí personalmente me atreví dos veces a ir a bajar a niños que andaban brincando ahí sobre el reloj, y digo, pues lo acaban de remodelar y no faltó quien llegó con su vaso de atole, se sentó, lo tiró y ya quedó embarrada la cantera ahí de atole, ¿no? Porque muchas veces nosotros mismos no cuidamos aquellos lugares que se han remodelado, que se han beneficiado. Dice, ojalá que pongan botes de basura, porque hay gente que es muy cochina y dejan la basura en las bancas que estaban ahí. Pues mire, déjenme darle una mala noticia. No sé si lo vayan a poner o no, pero no sé si usted se ha dado cuenta, quien nos hizo el favor de mandarnos este mensaje, que en muchos lugares públicos del país y del mundo ya no se están colocando botes de basura. Y todo tiene una simple y lógica razón, que donde se ponen botes de basura, abunda la basura. Y donde no se ponen botes de basura, curiosamente se mantienen más limpios. Y digo, la prueba está en el Parque Porfirio Díaz. Hay 3 botes. Curiosamente, cuando hay alguna actividad, esos botes terminan a reventar de basura. Y los lugares donde no hay botes para basura, curiosamente, la basura no se acumula. Entonces, no sé ahí también qué decisión vaya a tomar la autoridad municipal, pero pues de alguna otra manera estaremos también al pendiente. Ahorita no sé, aunque hemos visto que por lo menos en el andador 5 de mayo, no sé si usted se ha percatado, ya se pusieron algunos maceteros con el logotipo del ayuntamiento. No sé si también como parte de eso se vayan a colocar algunos depósitos para basura. Pero si se llegan a depositar o se llegan a poner, pues ojalá que los ciudadanos hagamos un buen uso de ellos y no porque veamos que es para colocar basura salgan los vecinos, porque eso es lo que pasa en el Parque Porfirio Díaz, que llegan vecinos, no sé si ahí de cercanos o de otros lugares, y dejan sus bolsas de la basura que generan en sus casas. Y eso pues también no es lo adecuado. Bueno, pues es parte de lo que obviamente tiene curiosidad la ciudadanía. Dice, ¿por qué no usa guantes para andar tocando los documentos muy antiguos? Ojalá que cuando visite la radio le hagan esa pregunta.
1: Pero, al cronista, ¿no?
0: Ah, al cronista. Ah, pues bueno, cuando nos bueno, visite por acá le...
1: cronista y director del archivo.
0: Así es. Bueno, pues ahí le vamos a preguntar que por qué no usa guantes para andar tocando los documentos muy antiguos. Pues
1: ¿Han de ser copias o...?
0: Pues exactamente, ya le preguntaremos cuando haya oportunidad. Bueno, pues es parte de lo que este día comentamos con usted y que le agradecemos nos haya hecho llegar sus mensajes, sus opiniones, sus puntos de vista al 953-117-6162. Con esto pues le agradecemos el favor de su atención, le invitamos para que siga en sintonía del 100.5 de FM. Viene ya la viejoteca para que a continuación vuelva usted a revivir esos éxitos que seguramente en su momento le acompañaron y que hoy están de nueva cuenta a través de este espacio. Y de ahí nos encontramos de nueva cuenta el día de mañana en las noticias de las 8.
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0: Si hoy puedes ponerte los zapatos, estás bendito, porque Dios te da la fortaleza de valerte por sí mismo. Porque miles de personas en el mundo no alcanzan a ver la luz de un nuevo día, y otros fueron víctimas de alguna enfermedad, de la drogadicción o la delincuencia. Porque tienes la oportunidad de vivir, razonar cómo solucionar tus problemas y demostrar al mundo lo trascendental del ser maravilloso que se encuentra dentro de ti. Recuerda que eres hijo de Dios y Dios quiere que sus hijos sean felices.
1: Bienvenidos todos los deseosos de triunfar en la vida. Bienvenidos los deseosos de evolucionar y sentirse alegres y contentos. Bienvenidos en este día, en este instante. Y que Dios Todopoderoso derrame sobre ustedes sus bendiciones. Mis plegarias van más allá para que ustedes encuentren lo que siempre han deseado. Éxito, fortuna, salud. La salud que es lo más importante. Porque una persona con salud puede hacer mucho en la vida. Una persona enferma, en cambio, es una carga para los demás. Por eso en este instante hago plegarias, oraciones a Dios Todopoderoso para que encuentren la mejoría los que están enfermos, para que encuentren la felicidad los que están solos y tristes, para que encuentren la comprensión los que viven en discordia, los que viven así, en discordia constante. Encuentren trabajo los que no tienen trabajo. Que el dinero siempre luzca. Hago plegarias a Dios Todopoderoso para que se multiplique la riqueza espiritual que existe en ti. Porque recuerda, amigas y amigo, que la riqueza no depende de los dineros que hayas acumulado. El que tiene riqueza y no sabe ayudar al prójimo es pobre. El que guarda con avidez los dones recibidos de Dios es pobre. El que no sabe decir una palabra de aliento o mostrar una sonrisa que estimule es pobre, pero el que teniendo poco o absolutamente nada sabe darse para ayudar al prójimo, ese es rico, inmensamente rico. Entonces, seamos ricos, ayudemos al prójimo, ayudemos al que no tiene y demos la mano al que está caído. Seamos ricos en el sentido espiritual, mas no seamos ricos materialistas, porque muchas veces pensamos en los dones y en las riquezas que acumulamos, y que cuando nos morimos, nada nos llevamos, simplemente cuatro tablas pegadas al cuerpo y nada más, nada, porque en el cielo no hay bancos. Muchas personas sí, piensan que en el cielo hay bancos y acumulan tesoros, acumulan dinero. Muchos de ellos ni duermen tranquilo pensando en el dinero que van a dejar en la tierra. Esto se los digo, amigas y amigos, como una reflexión, porque los hermanos de la fe estamos para eso, para reflexionar, abrir sus ojos, abrir su corazón, abrir sus mentes. Hoy es cuando tú, hermanas y hermanos, te invito a que participes con nosotros en las cadenas de oraciones, en las cadenas de súplicas, para que usted encuentre la mejoría. Bienvenidas, amigas, bienvenidos, amigos, prosperidad para todos.
0: Claro que sí, queridos hermanos, es importante participar en la gran cadena de oración. Muchos enfermos, muchos que están ahí postrados en una cama, muchas personas ya han venido a decir: maestro, quiero que haga oración por mi hijo, por mi hermano, por mi mamá que está enferma. Hay muchos que dicen: maestro, haga oración para que mi hijo deje la bebida. Hay otros que dicen: maestro, haga oración para que me vaya bien en mi trabajo. Soy padre y madre al mismo tiempo y tengo que mantener a mi hija. Queridos amigos, hay cosas muy dolorosas, cosas muy tristes que suceden a lo largo de la vida. Pero todo problema tiene solución. No hay, queridos hermanos, por qué cerrarnos nosotros mismos la oportunidad de ser felices. No hay por qué cerrarnos esas puertas. Dios siempre pone mensajes en usted, ilumina su vida. Recuerde que el primero que enciende una luz es la primera persona que se ilumina. Usted ilumínese a través de los conocimientos, de los consejos de estos seguros servidores, los hermanos de la fe. Visítenos en esta única dirección.
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1: ¿Cómo saber si somos víctimas de un mal de ojo, de un daño, de una salación, si somos víctimas de alguna brujería o hechicería? ¿Cómo saber si el negocio nuestro es víctima de la envidia o cuáles son nuestros enemigos? Todas estas interrogantes y todas estas preguntas podrán ustedes descubrirlas a través de una consulta en privado, de una entrevista personal con este servidor. Recuerden, amigas y amigos, que a través del tarot, a través de la línea de sus manos, del iris de sus ojos, le podemos decir nosotros el porqué de su fracaso, el porqué usted no triunfa, el porqué usted siempre fracasa, el porqué usted vive enfermo y el porqué usted vive en la pobreza. Hoy es cuando usted debe de darse la oportunidad y de visitar, no estar pensando, ¿será verdad o será mentira? Pues si usted visitó otro lugar, otro sitio, pues nosotros respondemos por lo que hacemos. Todo lo que hacemos lo haremos con absoluta garantía y con absoluta seriedad. No somos charlatanes, mucho menos pájaros de alto vuelo. Recuerden que los hermanos de la fe somos palabra autorizada y somos personas capacitadas para solucionar todos los problemas. He aquí la interpretación a una carta que viene firmada bajo el seudónimo de Hombre Desesperado y Triste. Nació el año de 1989, el 5 de enero. Amigo de mi alma, he aquí la respuesta para ti. El estudio muy profundo nos manifiesta que la jamba de tu escritura, una letra bastante enredada, eres un hombre nervioso y asustado. Estás preocupado y no sabes qué hacer. Lamentablemente, la promiscuidad tuya te ha llevado a tantas cosas. Me preguntas qué serás lo que tienes, qué enfermedad tú tienes. Pues desgraciadamente, hay muchos síntomas que manifiestan que tú vienes padeciendo de esa enfermedad del siglo XXI como es el SIDA. Pues desgraciadamente sí. Quiero decirte que yo he descubierto lo que tú tienes es una mala enfermedad ocasionada por una brujería que te hizo una mujer, la cual te ha amarrado y te tiene atado con un calcetín ahí en un panteón, para que tú vivas así enfermo con dolencias y vivas totalmente en desgracias. No tienes lo que tú sospechas, SIDA, no es eso. Lo que tú tienes es brujería, así que no creas que tienes SIDA. Lo que tú tienes es brujería, eso es lo que te está haciendo poco a poco bajar de peso, muriéndote en vida como muerto en vida, en pellejo y huesos. Ahora que ya sabes la verdad, visítame. Deja de estar engañando mujeres, deja tú de estar conquistando mujeres con el único objeto solamente de burlarte de ellas. Has aprendido la lección, pues visítame. Profesionalmente te ayudaré y romperé este hechizo, este trabajo que te hicieron, el cual pagaron un dinero y viajaron hasta Catemaco, Veracruz, para llevarte así a la enfermedad total. Comunícatelo a tus señores padres y en presencia de ellos te mostraré el daño y el mal, y en presencia de ellos te curaré. Prosperidad, Johnny de la Fe.
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0: Hemos llegado ya a la parte final del programa del día de hoy. Deseo de todo corazón que en cada uno de sus hogares reine el amor, la paz y la prosperidad. Éxito, suerte, estuvieron con ustedes los hermanos de la fe. Hasta el día de mañana.
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queridísimos amigos y amigas, ¿cómo están? Muy buenas tardes, bienvenidos a esta emisión de... ¡Ay, Dios mío! Yo iba a decir que era martes y no, hoy es miércoles. 5 de agosto, ombliguito de semana, y además un día bastante grato para disfrutar de la buena música a través del 100.5 de su radio. Invitados todos para que se queden en sintonía de La Poderosa y también, como siempre, para que se reporten con nosotros y nos pidan el tema de su preferencia. Vamos rapidísimo con la buena música. Deseando para todos y para todas, excelente miércoles. Y por cierto, pues día 5 de agosto, 10 días más y estaremos de fiesta a lo grande. Claro, la fiesta patronal 2026 de este agosto. Deseando para todos lo mejor de la tarde. Y tu queridísima amiga Asunción Cisneros te invita para que te reportes a esta tu cabina de La Poderosa. Nos pides el tema de tu preferencia, nos digas a quién saludar, a quién felicitar. Si tenemos a quién felicitar, pues no te olvides a desearle las felicitaciones en este hermosísimo 5 de agosto. Hasta el cielo, un abrazo y un suspiro para quien fuera mi segunda mamá, hoy 5 de agosto. Ah, qué cosas, ¿verdad? Y qué buenos recuerdos. Pero bueno, vamos a ponernos felices y contentos, por favor. Hoy, precisamente, 5 de agosto, se conmemora el Día Internacional del Semáforo en recuerdo a la instalación del primer dispositivo electrónico allá por el año de 1914. Y también, pues, enmarca dentro de la Semana Mundial de la Lactancia Materna que hemos estado comentando con ustedes. Como dicen por allá, no hay salud que sea mejor, no precisamente la de brindar, sino la de dar y lactar a los pequeños y pequeñas también, claro. Vamos avanzando con los temas. Muchísimas gracias a quien nos solicitó ya la primera complacencia de la tarde. Esto que es de Calibre 50, El Inmigrante. Saludos a los amigos que nos están escuchando allá en Los Ángeles, California, a través de TuneIn Radio. Muchas gracias, bienvenidos, bienvenidas, y a disfrutar de este hermoso miércoles, que ya me estaba equivocando, pero no, es miércoles, ombligo de semana, a pasarla súper bien y a pasarla súper chévere con las canciones que a ti te gustan, viejitas pero bonitas, en la viejoteca.

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Pero no, vamos a enviar rapidísimo el saludo para nuestros amigos que ya se reportan con nosotros a través del 953-117-6162. Vamos a dedicarles los temas que nos han solicitado. Y esta canción que escuchamos, Que no quede huella, un clásico icónico del grupo mexicano Bronco, que fue lanzado originalmente en su álbum, Puro Bronco, de 1989. Uno de los temas más sonados, más populares de la música regional mexicana en radio y en plataformas digitales. ¿Lo sabías? ¿Estabas enterado? ¿No? Pues ahí lo tienes, el autor José Guadalupe Esparza, con esta cumbia romántica del regional mexicano. Y vamos a avanzar con más, me dicen por acá. Amiga locutora, muy buena tarde. Hola. Hola, locutora Asunción. Dice, una de las mías notas de sociedad para escucharla con mucho gusto. Les dedicamos notas de sociedad. Oiga, algo me está pasando hoy. ¿Será porque Beli no está? Luego será... ¡Ah, ya entendí por qué! Ahorita les contamos el chisme, ¿eh? Les cuento el chisme. ¿Qué cosas dicen por allá? Notas de sociedad para escucharla. Pues vamos a escucharla rapidísimo y regresamos con más de las complacencias en esta hermosísima tarde. Vámonos, notas de sociedad. ¡Qué ingrata!

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0: escuchamos esta complacencia dedicada para nuestros amigos que nos escuchan allá en el barrio de San Diego, especialmente para nuestro amigo que se encuentra en la calle Quetzalcóatl, dedicada con mucho gusto esta canción Juego de Amor, de una agrupación 100% sonidera. Esta canción de grupo Jinsu. ¿Es Jinsu o Jinsu? No, es Jinsu. Jinsu. Es un grupo, híjole, ya iba a decir que si era un grupo japonés, pero no. Ni tampoco chino. Bueno, pues la que sí quedó a la mitad china y la mitad lacia fui yo. Les voy a contar el chisme de hoy, amigas, amigos. Ya nos dijo quién fue la culpable. Y ustedes, como no nos ven en las cámaras, les voy a invitar a que nos sigan en el TikTok, porque hoy tenemos chisme y chisme del bueno. Bueno, pero antes le damos la bienvenida a nuestra queridísima amiga Beli, que ya está con nosotros. Amiga Beli, buena tarde.
1: Hola, hola, muy buenas tardes. ¿Cómo están? Una de la tarde con 34 minutos.
0: Llegando tarde, Beli. Pero no, estaba trabajando. Siempre. Ella está trabajando. Así es. Y ni quien le diga que no trabaja Beli, porque sí está trabajando, ¿verdad, Beli?
1: Claro que sí.
0: Bueno, ya estamos acá disfrutando de la buena música. Hoy me iba a resbalar bien feo, Beli, pensé que era martes y ¿qué crees que no? Hoy es ¿qué? ¿Tú sí sabes qué día es hoy?
1: Hoy es miércoles.
0: Ah, eso mero.
1: Y el cuerpo lo sabe.
0: Ombligo de semana. Dicen que...

0: Los viernes el cuerpo lo sabe, sabe que no va a salir a ningún lado. Los miércoles sabe que no tiene que comer mucho porque todavía faltan más días. Ah, no es cierto. Pero bueno, mejor acompáñense de La Poderosa en la frecuencia del 100.5 a través de la transmisión en vivo, en el live en vivo, en TikTok, nuestra amiga Beli y Mari. ¿Beli y Mari?
1: Sí, y de su...
0: Ah, estamos viendo el TikTok de Mari. Oye, Mari, ¿te salen bien los TikToks? ¿Cómo dice? Yo no nací para eso. Así debí de haber dicho yo.
1: Sí, ¿verdad? Ay, no.
0: Bueno, pero ya estamos disfrutando de esta tarde. Les invitamos a que nos sigan a través de Live en Vivo en la .poderosa.tlaji. Ahí nos encuentran y ahí se van a dar cuenta que las chicas son culpables de que hoy venga la mitad lacia, la mitad chino.
1: Ya, Beli, dice Uri, miércoles con EBD, michonada.
0: Ah, aguas. No me insistan ni no me digan, porque ¿qué creen que a esta hora de la tarde? Pues con este calorcito sí se antoja, y se antoja algo fresco y delicioso.
1: Claro que ¿verdad? Sí. Saluditos al amigo Super Muñeco, para nuestro amigo Uri y nuestra preciosa Meli Ortiz. Muchísimas gracias por acompañarnos.
0: ¿Meli?
1: Meli.
0: Ya estamos acá, Meli, gracias. ¿Me puedes poner una canción entonces? ¿Qué somos de Banda El Recodo? Bueno, pues ahorita se la dedicamos. Así antes es. Vámonos con esto que ya estaba sonando y que me dijeron que por qué la corté. Que qué mala soy. Entren al live en vivo y chéquese nada más lo que hoy me pasó. Me quedé a la mitad del camino. Claro.

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0: ándale, soy tu fan, somos las fanses también.
1: ¿De quién, Ben?
2: Dice de Yoba.
0: Amigo Yoba, muy buena tarde, bienvenidos a esta emisión a través de Live en Vivo. En TikTok nos buscan como la.poderosa.tlaji y allá nos pueden sintonizar. Así también. Es. Nos pueden pedir el tema de su preferencia y nos pueden decir a quién saludar, a quién felicitar en este 5 de agosto del año 2026, que con muchísimo gusto les vamos a complacer, les vamos a dedicar los temas viejitos pero bonitos, como eso que acabamos de escuchar. Entonces, ¿qué somos?
1: Ay,
0: pues yo y Beli somos compañeras de trabajo. Y Beli dice que son una señora, ella es una señora joven y yo soy una señora de las cuatro décadas. No te rías, Beli, no, no te rías. No. Vamos con los saludos rapidísimo, Beli. Claro, ya tenemos las peticiones. Alguien me solicitó a don José Alfredo Jiménez con El Último Trago. Un vestido de besos de Joan Sebastián, Sin Fortuna de Gerardo Reyes, El Ruido de Tus Zapatos. ¡No, hombre! Esta canción está para...
1: ¡Vámonos!
0: ¿Para qué les digo? Para ponerme zapatos y ay, tacones y lo demás.
1: Silly.
0: Zapatazos, ¿verdad? Bueno, pero bueno, vamos rapidísimo. ¿Con quién? Con
1: ay, perdón. Claro que sí, pero no...
0: Perdón, Beli, ves que me emocioné con la canción.
1: Pero nuestro amigo Leo, saluditos desde Cancún, Quintana Roo. Dice que estás... Ay, es que sí hace bastante calor, la verdad. Hace demasiado calor. También saluditos, dice, para su amor secreto de López. Ay, López. Por aquí, Andresito, hola hermosos. ¿Pueden ponerme un tema de Guardianes del Amor? Yo lo sé todo.
0: Va, yo lo sé todo.
1: Pollita Martínez, saluditos, ¿cómo estás? También para López Giovanni. Y por aquí, saludos para el taller de Yudiel Salazar de parte de Roca.
0: ¿Dónde está Yudiel? ¿Dónde te encuentras, Yudiel?
1: Ahorita que nos digan a ver dónde se encuentra. Hola, chicas, buenas tardes, Frankie. Evita Martínez, ¿cómo estás, preciosa?
0: Me escriben y me dicen solo hola.
1: Ay,
0: y yo solo digo hola. Bueno, vamos con las complacencias. ¿O me dices si tienes más saludos?
1: Amigajear, dice.
0: Amigajear, sí, con esta, la del el ruido de tus zapatos. Y vamos a amigajear. Dile que me extrañas. Pero ahorita la dedicamos y la cantamos mejor. Vámonos, claro, con la música, sí. Volvemos una. Vámonos. Con 47 minutos. Si están preparando los sagrados alimentos que queden deliciosos, por favor, no se olviden del último trago. Así y nos vamos, es la canción. Vámonos. Que vamos a escuchar.

0: Vamos a regresar con el tema de vestido de besos de Don Juan Sebastián y vamos rapidísimo a la pausa, Beli, claro, porque ya son las 13 horas, 1 de la tarde con 50 minutos. Volvemos.
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0: De esta manera suenan las peticiones en esta tarde de miércoles 5 de agosto y escuchamos a Don Juan Sebastián. En este manicomio que es la vida, yo también me enamoré de un loco. Y no de una loca, como dice la canción. ¿Qué serán? ¿Más locos o más locas las que existen en este mundo? ¿Tú qué opinas?
1: ¿Será que será bueno?
0: Tú dime, ¿hay más locas o más locos?
1: Yo siento que hay más locos.
0: Belly. Yo creo que dijeras que más locos. Pero bueno, vamos rapidísimo con más música. Agradecemos también a nuestros amigos y amigas que nos escuchan allá en casita por el 100.5 de su radio. Allá en su portable también a nuestros amigos taxistas, los 7351 cordialísimos de la buena tarde. Deseamos para todos ustedes excelente ombliguito de semana. Y próximamente ya estamos de fiesta en nuestra heroica ciudad de Tlaxiaco, Belí. 15 de agosto, nuestra máxima fiesta de agosto 2026. Bueno, fiestas patronales de este 2026. Están todos invitados. Y por cierto, a nosotros nos toca participar el día. ¿Qué día? El día 12 de agosto.
1: 12 de agosto.
0: Allá los esperamos por la tarde. ¿Qué vamos a regalar? Nosotros sí no vamos a aventar piñas como le aventaron a nuestra amiga Mari, ¿eh?
1: De juguete para que
0: no lo vean. Ah, también puede ser. No, mejor un dulce para que se les iban a dormir.
1: Claro que sí.
0: Vamos con el tema de Gerardo Reyes, Sin Fortuna. Esta es una de mis canciones favoritas, Beli.
1: Con un saludito rapidísimo de parte de nuestra hermosa Evita Martínez. Dice que si le podemos mandar saluditos a todos sus tíos: Silvia, Miguel, Juan, Cata, Vicente, Rosa, Julia. Y también para mis primos y sobrinos que se... ¿dónde se encuentran?
0: En el barrio de San Sebastián.
1: Y para el sitio de taxis, el portal de Tejera.
0: Para su tío Eric, que nos escucha allá, y también para la base de taxis. Saludotes a nuestros amigos de allá del sitio, el claro portal 7351 de la buena tarde para ustedes. Y vámonos con esa canción que vamos a dedicar de Gerardo Reyes. También saludamos a nuestros amigos que nos están escuchando allá en Cañada María, primera sección, especialmente para Doña Berta. Doña Berta, un abrazote enorme desde esta cabina de La Poderosa para usted, para su hija Conchita, para la familia Contreras Ortiz. Y para nuestros amigos que nos escuchan en Cañada María, primera, segunda, en Ojo de Agua. Bueno, vamos a circular así. ¿Qué te parece, Cañada María? Primera, segunda, Ojo de Agua, Nueva Reforma, nuestros amigos de El Boquerón, los amigos de Palo de Letra. No, son muchas comunidades. No acabo. No voy a acabar y van a decir que no les envíe saludos a todos. Y también a nuestra amiga Doña Juanita, que nos escucha allá en el barrio de San Pedro. Te decía que nuestra amiga Doña Juanita, hombre, es risueña con ga.
1: Ay, qué mona.
0: Y ayer me reclamó porque dice que no le he mandado saludos como antes.
1: Preciosa.
0: Qué pena. Ay, de eso claro, no me lo esperaba. Pero
1: también
0: bueno,
1: a nuestro amigo Chatito que nos escucha ahí en Yucuiti.
0: Al amigo Chatito que prometió traernos café. Se lo vamos a comprar. Esperando. Se lo vamos a comprar. O sea, no se preocupen. Se lo vamos a comprar. No vayan a pensar, ay, esto es convencido. No, no, no. Se lo vamos a comprar. Vamos a probar el café de Yucuiti de nuestro amigo Chotito. Y vamos con esto, porque estamos y que nos vamos y no nos vamos, como dicen por allá. El que mucho se despide, muchas ganas tiene, dice, ah, pero no, es que es la complacencia a la que vamos. Volvemos.

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0: Órale, Beli, vamos rapidísimo con los saludos porque les comentamos a nuestro auditorio del 100.5 que tenemos que salir corriendo, cual veloz tortuga, a nuestro curso que tenemos muy lejos de acá, ¿verdad, Beli? Tenemos que salirnos porque si no, nos van a poner falta y no queremos que nos reprueben en este semestre de curso. Voy a enviar el saludo rapidísimo. Me piden la canción de Espinoza Paz, Lo Intentamos, Bonita Tarde. Sí, la vamos a dejar acá pendiente. De hecho, ya la tengo en programación. Aquí le hicimos, amigos, después de las 2:30 vamos a escuchar su tema. Solo me piden la canción, ¿eh? Me dice, no digas mi terminación y me podrías poner una canción, la de Querida Socia de Jenny Rivera, por favor. Y gracias, Querida Socia. Ah, que ya la vamos a cantar, Beli. No, lastimamos luego los oídos, los castos oídos de nuestros amigos o amigas. Mejor ya lo dejamos
1: yo
0: hasta ahí.
1: Yo no me cantan.
0: No, Beli, no te preocupes, no pasa nada. Tenemos que ir primero al curso y tal vez ahí aprendemos a cantar. Gracias, de todos modos, a quien se reportó con nosotros. Me dicen, buena tarde, ponme la canción de Soy Troquero, pero nada más un favor. Uno solo. No la cantes, porque cantas muy mal.
1: Ah, no te pases.
0: No, pero no tú, soy yo. Como dicen, no eres tú, soy yo.
1: No seas gacho.
0: Pues no seas gacho. Acabas de herir mis sentimientos. Aguanta la vara, pues. Bueno, prometemos ya no volver a cantar. Incluso al aire, ¿eh? Porque me imagino que es al aire. O será ya.
1: Ay, no.
0: Amiga Belicona dice hola.
1: Hola, Wilde, ¿cómo estás?
0: Alguien me dijo hola, dice hola. Hola,
1: hola tía.
0: Tía.
1: Lee, dice, ay.
0: ¿Quién me dijo la tía?
1: Willy.
0: Bueno, hola.
1: También para pedir.
0: Ahí viene la culpable, Juárez. Ahí viene la culpable que me pasa corriendo y no me dio la cara. Ya la quemamos de todas formas. Ya me dijeron, ¿eh? Ya. ¿Sabes lo que me dijeron? Que si tengo una extensión. Ah, bueno. Ay, es un alaciado impermanente. Bueno, vámonos. Tenemos saludos, Beli.
1: Nos dice Frankie, ¿a poco ustedes tienen socia?
0: Pues, querida socia. Ah,
1: según yo.
0: Fíjate que yo no me he atrevido a subir alguna historia con mi esposo o a el día del papá o incluso ¿cómo dicen por allá? El día del amor y la amistad, porque ¿qué tal? Y me aparecen por allá como dicen. Querida socia, y yo así como que, achis, los mariachis.
1: Ay, Dios mío.
0: Mejor me quedo así.
1: Ay, lindo, no sé qué voy a salir, ¿no? Pero bueno. Para Pedrito de Jesús Salinas Zárate, saluditos desde Chicago, Illinois. También saluditos a nuestro amigo López, 55810. Y Santo González dice desde Austin, Texas.
0: Salud. Bonita tarde, dice, bonito ombligo de semana, nuestro amigo Carfer, si no me equivoco, es nuestro amigo Van Roth.
1: Ah, sí, Van Roth.
0: Bueno, hola.
1: Gracias, Van Roth.
0: Vamos a dejarles con su tema y esto es de Grupo Modelo, Quiéreme Más, una complacencia que nos han solicitado. Al amigo Leo, gracias porque nos pasó su... Mira nada más estas mujeres. Al amigo Leo que nos envió su historia, él es camionero, los 7351 de la Buena Tarde. Para él, nos contó la historia y yo creo que era la llorona, Beli, ¿no? ¿O tú qué opinas? ¿La bandolera o la llorona?
1: Capaz, ¿cierto?
0: ¡Ah!
1: No es cierto.
0: Mala.
1: No, bromita.
0: Guiño, dice.
1: Guiño.
0: Es broma, pues. Vámonos, volvemos. ¿Tienes más? ¿Saludos?
1: Hasta ahí.
0: Regresamos.

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1: Beli, Beli, Beli, nos tenemos que despedir nosotros, claro. Nos tenemos que ausentar por los últimos 30 minutos, pero la invitación para que continúen con nosotros, porque tenemos programa de las canciones que nos han solicitado nuestros amigos a través de Life en Vivo y también a través de sus mensajes de texto en esta tarde de miércoles. Para despedirnos, Beli, ¿te gustaría comentar algo? Nos pasaron unas historias muy buenas nuestro queridísimo amigo Leo, a quien agradecemos. Es originario de Veracruz y nos dice que ha recorrido las carreteras de Oaxaca como la palma de su mano. Las conoce al derecho y al revés. Puede manejar con los ojos cerrados. Ah, no, no es cierto, eso no lo vaya a hacer, por favor. Porque nos va a dar mello.
2: Pero vamos a hacer un horario, Lee, donde podamos contar historias de ese.
1: Sí. Sí, tenemos que poner por allá un espacio. Ya no los están solicitando, pero ojo, sí. Dicen por allá, eso es algo que tenemos que comentar después, por lo mientras no. El comentario. Nuestra frase de esta tarde es de Martin Luther King. Espero que por lo menos pues se les quede un poquito lo que nos dijo, ¿eh? Dice que todos éramos humanos hasta que la raza nos desconectó. La religión nos separó, la política nos dividió y el dinero nos clasificó. Muy lamentable. ¿Cierto? ¡Lástima! Pero lástima porque ya nos vamos. Voy a enviar el saludo a mi queridísima amiga Suri, que me escucha allá en la colonia La Angostura. Para todos los amigos allá de la colonia, saludotes. También para nuestros amigos y amigas que nos están escuchando ahí en el vergel, porque luego me olvido de mi vergel tan hermoso, tan querido.
2: ¿Cómo creen? Pero saluditos para todos ellos. Muchas gracias por sintonizarnos, pero no se vayan porque después de esta media hora sigue Planeta Pop.
1: La onda juvenil. Vámonos, Beli, porque si no llegamos así tarde y hoy sí nos toman lista. Nos quedamos hasta estos celos. Queda pendiente la canción de Las Rejas No Matan de Javier Solís. La de Querida Socia. ¿Qué? ¿Sabes qué? Con esta vámonos. Prometo llegar un poquito tarde. ¿Me pides permiso?
2: Claro que sí.
1: Para que la escuchemos. Querida Socia.
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1: Al fin, vámonos. Gracias.
2: Yo soy la querida socia.

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Hola, muy buenas tardes, ¿cómo están? Bienvenidos a Planeta Pop. Qué gusto acompañarte una vez más con música, buena vibra y los éxitos que te encantan. Yo soy Belinda y durante estas dos horas, bueno, ya creo que una hora y media, vamos a disfrutar de grandes éxitos. Sube el volumen, ponte cómodo y comencemos. Vamos a escuchar a Íñigo Quintana, Si no estás. 3 de la tarde con 29 minutos.

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1: Muy bien, 3 de la tarde con 35 minutos. Y seguimos en Planeta Pop y todavía se pone mejor. Ahora vamos a escuchar a Shakira con la canción Soltera.

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4: Muy bien, 3:51 p.m. Ya le subieron el volumen porque viene otro gran rolón. Y ahora vamos a escuchar a Latin Mafia con la canción Siento que merezco más. Recuerden que el número en cabina es 953-117-6162 por si gustan a completar la playlist.
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7: Muy bien, 4:05. No le cambien, que todavía tenemos muchísima música por escuchar. Y ahora vamos a escuchar a Never Be Like You con Flume y Kai.

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7: Muy bien, 4 de la tarde con 16 minutos. Y ahora vamos a escuchar Ojos Tristes con Selena Gómez y Benny Blanco. Y si tú quieres una canción, recuerda que el número en cabina es 953-117-6162.

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1: Muy bien, 4 de la tarde con 40 minutos, una más que se suma a nuestra tarde musical, no le cambies. Y ahora vamos a escuchar a Bad Bunny con Where She Goes. Y dime, ¿cuál otra quieres tú? Recuerda que el número en cabina es 953-117-6162.

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3: Muy bien, estamos llegando a la recta final de Planeta Pop y vamos a escuchar a Karol G y a Manu Chao con la canción Viajando. 4 de la tarde con 52 minutos.

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1: Muy bien, y así llegamos al final de Planeta Pop. Gracias por acompañarme y compartir estas 2 horas de música y buena vibra. Yo soy Belinda y me despido deseándote una excelente tarde. Nos escuchamos en una próxima emisión de Planeta Pop, solo aquí en La Poderosa 100.5. Y los voy a dejar con esta canción de Little Jesus Azul. Cuídense mucho. Hasta mañana.

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Señoritas y señores, ¿cómo están ustedes? Ya saludándoles en esta emisión de nueva cuenta. Alto contenido grupero lo que viene a continuación. Despidiendo ya también el espacio de los chavos. ¡Nice! Y ahora pues ya nos quedamos aquí, todo listo para... para acompañarles. Oye, y obviamente, pues yo sé que algunas personas ya dicen, ¡ay, ya va a empezar otra vez con su fútbol!

les traemos resultados. Estoy chequeando aquí la página. Pues ya sabes que hoy en día, con un clic, estás a la información del día y con todo lo que se necesita, ¿no? Pues nada, se viene la gorda, se va a armar la gorda, porque resulta que sí va a seguir adelante la famosa investigación contra Argentina. Además, hoy juega y está por arrancar el partido del Inter Miami contra el Atlético San Luis. Va a jugar Casemiro, el brasileño, y va a jugar también Messi, Leo Messi. Son titulares ante el equipo de San Luis. Vale la pena ver este partido, ¿no? La jornada de hoy, pues juegan los Rayados contra Orlando City, Inter Miami versus Atlético San Luis, el Toluca contra Seattle Sounders, y también el equipo de Los Ángeles, el equipo de LAFC versus Chivas. 8:30 de la noche juegan las Chivas. Están mal las Chivas, ¿no? Bueno, pues ojalá que hoy sea la oportunidad para que digan excuse me. Vámonos tendidos como bandidos, que el partido apenas va a estar arrancando. En lo que respecta, pues ya saben ustedes, nuestros amigos patrocinadores, nuestros amigos de comercializadora Filsa, que tiene todo para el hogar en un solo lugar, del interior del Hospital de Calzado Don Serafín, y pues obvio también de Rino Tlaxiaco. A nombre de todos ellos, y mucha más información que vamos a tener. Aquí les vamos a estar acompañando con la música que ¿qué? Pues claro, con la música que llegó para quedarse antes de que llueva. Porque adicional, si va a llover, va a llover. Entonces, hay que prevenirnos. Hay que prevenirnos, oigan. Yo le quiero mandar saludos a todos mis amigos que siempre están aquí bien pendientes de la música, ¿no? Ay, cariño, ¿dónde andarás? La canción que me acaban de pedir ahorita. Muchísimo gusto. Y pues ya sabes, estamos en el mes de agosto, la festividad de nuestra santa patrona aquí de la ciudad de Tlaxiaco. Así que hay que estar buzos caperuzos, porque pues hay procesiones, hay cohetes, hay fiestas, hay bandas, hay de todo en estos días. Adicional que estamos esperando el fin de semana, ¿no? Pues ojalá que sea bueno, ojalá que todo el mundo se entretenga, ojalá que todo el mundo se divierta. Y aquí nos quedamos con ustedes.

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0: Eso, pues este la brasa, que no le aticen, que no le aticen. No hay que te calientas plancha. Qué cosas, ¿verdad? Son las 5 de la tarde con 40. Oye, antes de irnos a la pausa comercial, fíjate que quiero comentarles algo. Normalmente yo nunca hablo de este tipo de situaciones, pero hoy me parece interesante. Yo creo que todos debemos estar informados, independientemente de la fuente, pero a través de los tiempos, pues los que a veces nos dedicamos a leer un poquito de esto sobre los sismos, sobre el sol, sobre los planetas, pues de repente lo vamos entendiendo y lo vamos comprendiendo, ¿no? Pero fíjense que el se acaba de publicar y el título es amplio y directo. Dice: el sol como nunca antes lo habíamos visto. Fíjate, el telescopio solar más potente del mundo, que se llama Daniel K. Inouye, logró capturar las imágenes de mayor resolución jamás obtenidas de la superficie visible del sol, revelando un proceso oculto que podría cambiar la forma en que los científicos entienden la actividad de nuestra estrella. Las impresionantes observaciones permitieron identificar por primera vez en la superficie solar diminutos remolinos de plasma, un fenómeno conocido como inestabilidad de Kelvin-Helmholtz, que podría explicar cómo se acumula y libera la energía responsable de las erupciones solares y las eyecciones de masa coronal. Ahí empieza a cuadrar la cosa, ¿no? Los investigadores señalaron que comprender estos procesos ayudará a mejorar la predicción del clima espacial, un factor que puede afectar satélites, sistemas GPS, comunicaciones y redes eléctricas en la Tierra. Obvio, obvio. Para averiguar y eventualmente predecir el clima espacial, pues queremos entender la física del Sol, hasta las escalas más pequeñas, destacaron los científicos en el informe. Un descubrimiento que abrió una nueva ventana para comprender el comportamiento del Sol y su influencia sobre nuestro planeta. ¿Qué se influye? Créeme que influye mucho más que un solecito mañanero que hace...
1: Hace mucho calor hoy al mediodía.
0: El sol es mucho, pero mucho, mucho, muchísimo más que eso. Pero vamos a una pausa, regresamos. Son exactamente las 5 de la tarde con 40 minutos, 5 con 40. Voy y regreso. No tardamos casi nada. No se nos vayan, no se muevan. Regresamos prontito.
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0: Eso, chula de corrido con los Cardenales de Nuevo León. Se llama Gracias a Todo. Gracias, gracias, muchas gracias. Decía. ¿Quién decía? Pedro Vargas, ¿no? Decía muy agradecido, muy agradecido, muy agradecido.
1: Así las cosas, oiga.
0: De la tarde con 53 minutos suenan los cohetes. Habían llegado los rusos. Pero no, son cohetes rusos, ucranianos. Ah, una broma. Humor negro. Humor negro. Sarcasmo, pues. Hoy está jugando el partido entre el Inter Miami y Atlético San Luis. Van 1-1. Vaya, San Luis madruga. Mete el primer gol en San Luis, pero ya les empataron. Y a mí se me hace que les van a dar vuelta al equipo. Al equipo de San Luis. Es que mira que el Inter Miami es una de las escuadras mejor armadas en la Major League Soccer. Hombre por hombre, créeme que el Inter Miami, si llega a encontrar, si llega a desarrollar un fútbol, un buen fútbol, va a ser un equipo importante en algunos cuantos años más, ¿eh? Pero pues hay que estar ahí pendientes. Oye, pues no te olvides, entonces estamos en época de fiestas. Mira que ahorita acabo yo de escuchar un cuetón. Ah, bueno, vamos primero una pausa, ¿sale? Vamos a una pausa, rapidísimo regreso, ya les platico de nuestros amigos del Hospital de Calzado, Don Serafín.
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0: Vámonos tendidos con esta versión de los Carquis. Se llama La Novia Fea. Ay. Recordando el Acapulco Tropical. ¿Sí, verdad? A tarde con un minuto, 6-1 antes de la pausa. Siguen los cohetes. Yo creo que hay procesión, ¿verdad? Pues ya sabes que desde el día 1 empezaron a las 6 de la mañana las mañanitas que por si...
1: Estuvieron re bonitas, fíjese.
0: Bueno, yo no fui, pero dicen las personas que sí asistieron, que sí, efectivamente.